0: Vamos a inventar algo nuevo ya.
1: 9:32.
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0: 9:45.
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0: Nueve. 9:47.

0: 9:59.
1: En el camino hacia la celebración de la fiesta de San Ignacio de Loyola, fundador de la Compañía de Jesús, queremos recorrer juntos algunos de los rasgos que mantienen viva su herencia espiritual y humana. Nicole Ortiz es una laica, directora de Fe y Alegría Paraguay.
2: Para la misión de hoy, la vida de San Ignacio me sugiere ser una persona atenta para ver dónde se me necesita. Ser una persona que hace discernimiento para elegir el mayor bien. También es ser libre para no dejarme llevar o arrastrar por el consumo o el ego, o proactividad para ocupar mi vida en favor de los demás. O como él decía, en todo amar y servir. Siento que San Ignacio me invita siempre a participar de la misión en las realidades más complejas y vulnerables de la sociedad, aportando pequeña perspectiva de esperanza, ética y compasión.
3: Ignacio sigue caminando con nosotros.
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0: Bienvenidos a Puerto de Libros, librería radiofónica. Les habla Luis Peroso Cervantes, quien de lunes a viernes trae para ustedes este espacio a través de la Red Nacional de Emisoras Radio Fe y Alegría de toda Venezuela. Hoy estaremos emitiendo un programa muy especial dedicado a uno de nuestros cultores y profesionales de la comunicación más importantes, uno de nuestros zulianos universales. Me refiero al machiquense Víctor Hugo Márquez. Y estaremos reproduciendo un proyecto de promoción del saber gaitero y de la música zuliana que él ha desarrollado con su conjunto Víctor Gaitón. Espero que disfruten bastante este material que vamos a estar trabajando esta noche y comentando durante la noche. Recuerden que pueden reportar su sintonía al 0424-672-3597, 0424-672-3597, o a nuestras redes sociales @ librería radio en Twitter y en Instagram. Esos son los canales que tenemos para encontrarnos. Para nosotros es muy importante saber que usted está del otro lado del transmisor, que nos está escuchando, que está disfrutando de lo que estamos haciendo, porque de esa manera tenemos un combustible para seguir preparando cosas maravillosas para ustedes. Hoy vamos a escuchar a Víctor Hugo Márquez, este gran intelectual, escritor y músico zuliano, y todos los días podemos agregar nuevas ideas a nuestra producción. Así que puedes enviarnos un mensaje de texto con tus propuestas, con tus ideas, con lo que tú desearías que hiciéramos en programas posteriores, y con gusto estaremos trabajando para hacerlo realidad. Antes de comenzar, vamos a escuchar los mensajes que tienen para nosotros nuestros anunciantes, esas personas que hacen posible que Puerto de Libros, librería radiofónica, llegue a sus hogares de lunes a viernes de 9 a 10 de la noche por la señal de la Red Nacional de Emisoras Radio Fe y Alegría. 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
1: Soy Víctor Hugo Márquez, creador de la cuerda gaitera Víctor Gaitón. Presentamos un resumen narrado y cantado de la historia de la gaita zuliana, la cual sabemos tiene más de 3 siglos de evolución y 5 géneros. Y para que no desaparezcan los testimonios sobre nuestras raíces, convocamos a los amados cantores de la tradición, algunos de ellos no promocionados, anónimos como el pueblo aldeano, pero auténticos albaceas de la oralidad, para que narren, canten y revivan al Zulia de ayer. Según Juan de Dios Martínez, la gaita de tambora nace en el siglo XVII, cuando las mujeres Ashanti trasladan desde el África los cantos en romería que hacían a sus deidades en aquellas aldeas. Según Salazar, el traslado cultural es desde la costa cartagenera con el formato cumbiamba, compuesto por tambora de doble parche, tamborito, maraca y flauta de millo, cambiada luego por clarinetes.

Yo soy José Romero González, profesor de historia. El último tercio del siglo XVII se produce un fenómeno interesante desde el punto de vista sociopolítico y económico en la cuenca del lago de Maracaibo, dado que el puerto de Maracaibo pasa a ser primario sustituyendo al de Gibraltar. Esto generó una necesidad que no podía cubrir Maracaibo como ciudad-puerto, cual es la mano de obra de cabotaje, la cual tuvo que ser traída desde el sur del lago. Sabemos que el hombre, en contingencia, se mueve con su propio acervo cultural. Los afrodescendientes del sur del lago, cuando llegan a Maracaibo y son ubicados en un barrio que está allí mismo en El Milagro, llamado El Bajito, esos afrodescendientes traen consigo un ciclo devocional hacia Dámbala, que es una divinidad a quien ellos le rinden culto, y ese ciclo comienza el 13 de diciembre, y Dámbala es protectora o cuidadora de los ojos. Los criollos, sobre todo canarios, andaluces, vascos, hacían un culto a Santa Lucía a través de la zambombería. Ese ciclo afrodescendiente muy devocional con el ciclo o con la fiesta religiosa a Santa Lucía entra en un proceso de relacionamiento y se fusiona para darle paso a lo que conocemos como la gaita Santa Lucía en una primera instancia y luego como la gaita de Furro más adelante, que da paso precisamente a un fenómeno que solamente ha sido localizado en la barriada del Empedrado, que es la bajada de los Furros.

Fundada la Villa del Rosario de Perijá en 1722 por don Juan de Churio, este traslada esclavos desde sus plantaciones de Gibraltar, desde los puertos de Altagracia y desde otros sitios de la costa oriental del Coquibacoa para las labores pecuarias. Benito Manaceri, primer fraile negro de la historia, viene siendo venerado un siglo antes de su canonización y sus semejantes étnicos le vienen armando en el siglo XVIII una fiesta vecinal danzaria que va a acumular 10 sones, de los cuales Víctor Ugaitón expone en esta muestra cultural la gaita enrollada o gaita perijanera propiamente dicha y la guacharaca.

0: Te recordamos que estamos escuchando la historia de la gaita compuesta por el gran maestro Víctor Hugo Márquez y su Víctor Gaitón. Vamos a hacer una pausa de 2 minutos para identificar la emisora y ya volvemos con más de Puerto de Libros. Pero recuerda que puedes reportar tu sintonía al 0424-672-3597. 0424-672-3597.
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2: Diez y 14 minutos. 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

músico Víctor Hugo Márquez, que nació en Machiques el 23 de abril del año 1950. Es licenciado en psicología de la Universidad Católica Andrés Bello, abogado, además de ser un excelente músico y poeta, sobre todo como dueño del talento de la improvisación, ese don maravilloso que el Creador le ha ofrecido y que nos ha hecho muy felices. También es un destacado ganadero, ¿no? Herencia de su padre, uno de los grandes hombres de empresas de Machiques. Ha desarrollado su carrera también como locutor desde el año 1982 y es profesor jubilado de nuestra Universidad del Zulia. Realizó estudios de posgrado en Derecho Mercantil y en Derecho Registral y Notarial. También hizo cursos, talleres y seminarios para la formación como humorista, ¿no? Del conocimiento del humor como ciencia. Ha sido psicólogo del departamento de la sección de personal del Instituto Venezolano de Petroquímica en el complejo Zulia. Fue coordinador de la sección de profesores del Colegio Universitario de Maracaibo. También fue profesor de las cátedras de Introducción a la Psicología y Psicología del Desarrollo en la Universidad del Zulia desde 1976, así como colaborador en las cátedras de Psicología de la Comunicación, Derecho Mercantil y Legislación Empresarial Venezolana, todas en la Universidad del Zulia. Se desempeñó como registrador subalterno del Distrito Perijá, concejal del Distrito Perijá y registrador mercantil primero de la circunscripción judicial del Estado Zulia. Fue presidente del Colegio de Psicólogos del Estado Zulia, miembro de la Comisión de Cultura del Colegio de Abogados del Estado Zulia, vocal y secretario de la Asociación Nacional de Registradores y Notarios Públicos y socio honorario de la Asociación Civil de Ganaderos de Machique, Gadema. Desde los 4 años declama, desde los 9 años compone y desde los 30 improvisa la décima y la gaita. Ha obtenido premios en diversos certámenes musicales, como el Festival de Compositores con la danza Retorno Perijanero de 1973 y la danza gaita Amor Marginal en el año 1976. También el Festival de Industrias Pampero, una gaita para el Zulia con la gaita El Buhonero. Concursos también como el Himno del Federatario, que es un concurso donde compuso un himno, me parece, y una gaita para la Virgen del año 1990. Obtuvo el triunfo en el concurso de la décima Zuliana Improvisada de Industrias Polar en 1991. Logró el tercer lugar en el Festival Esther María Oces y el cuarto en el concurso Una Gaita para la Coronación de la Chinita y ganó el concurso Un Himno para el Municipio Machiques de Perijá. Asimismo, ha representado a Venezuela en varios festivales iberoamericanos de la décima en Cuba, en festivales internacionales de la décima Aquiles Nazoa en Santo Domingo, en el primer Congreso de la Tradición Oral de Almería en España. También ha sido organizador y jurado de más de 20 festivales de canto y composición. Es colaborador del diario La Verdad con su columna en verso Víctor Ugación. Fue coordinador de la gira Machiques de Troy número 2 en el año 1998, que replicaba la travesía que llevaron a cabo hombres maravillosos del estado Zulia yendo en vehículos hasta Detroit y que bueno, estuvo capitaneada por su papá. Fue designado Patrimonio Musical del Estado Zulia por decreto número 13A de la Gobernación del Estado Zulia de fecha del 23 de agosto de 1993 por sus valores folclóricos e hijo ilustre del municipio Machiques de Perijá. Es coordinador de la Cátedra Libre de la Gaita de la Universidad del Zulia y miembro de número de la Academia de Historia del Estado Zulia. Este es el hombre que dirige este proyecto musical y que nos lo presenta. Espero que ustedes lo estén disfrutando tanto, tanto como yo. Vamos a seguir escuchando entonces esta historia de la gaita que nos presenta el gran Víctor Hugo Márquez. Recuerda que puedes reportar tu sintonía al 0424-672-3597. 0424-672-3597.

La gaita de furro o maracaibera es, entre las gaitas zulianas, el cuarto género en aparecer. Emerge de la fusión entre la zambombería de iglesia compuesta por aguinaldos, villancicos, motetes, etc., y la parranda callejera profana encabezada por los afrozulianos y mestizos. Concebimos que dicha fusión pasa por siete etapas evolutivas que nombramos así. La primera, o incubación, latente entre los siglos XVII y XVIII, mientras emergen los tres primeros géneros afrozulianos. La segunda, lúdico-vecinal, consiste en una fiesta armada por los vecinos con el puro interés de divertirse. Es abierta a la participación de cualquier vecino y a la interpretación de cualquier género popular. Estimamos su arranque con el inicio del siglo XIX. En 1881, Gustavo Cohen, como regalo de cumpleaños, le dedica una letra a Aniceto Rondón. Este la musicaliza en tiempo de contradanza, pero como tal género también se cantaba en la gaita fiesta, entró en la historia como la gaita de Aniceto Rondón.

Hemos denominado a la tercera etapa de la gaita de furro como premercantil o preorganizativa, porque los empresarios empiezan a atraer a los gaiteros para sus fiestas familiares y empresariales y a utilizar su pregón cantado como recurso publicitario. Aunque los gaiteros no cobraban, empiezan a interesarse en el trueque de hospitalidad y obsequios ocasionales a cambio de la fiesta y el pregón comercial, sin abandonar la gaita puramente lúdica en otras ocasiones, por lo cual la tercera etapa se desarrolla en paralelo con la segunda. La diferencia entre las dos formas de gaita radica en que en la fiesta vecinal todo era improvisado, mientras en la gaita con propósitos publicitarios, el líder de la cuerda gaitera llevaba preparado un estribillo alusivo al comercio o producto en cuestión, aun cuando se mantuviera un carácter flexible y cachimbero en los versos de la cuerda. Así compuso e inmortalizó Virgilio Carrullo la Flor de La Habana.

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1: Diez y treinta y un minutos.
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8: Estamos en Puerto de Libros, librería radiofónica. Como saben, estamos escuchando esta historia de la gaita zuliana, compuesta, dirigida y producida por el gran Víctor Hugo Márquez, un escritor zuliano de primera línea. Sus libros, bueno, tienen un coloquio biográfico con Rafael Rincón González, publicado en el año 2005. La gaita zuliana, oralidad en evolución, publicado por el rector de la Universidad del Zulia en el 2006. Testimonio de la gaita vecinal por la Fundación Banco Occidental de Descuento en el año 2011. Virgen del Rosario de Chiquinquirá, peregrina universal, publicado en el 2013. La gaita zuliana, origen y evolución, publicado en Caracas en el año 2014. Y la gira Machiques de Troy, donde describe toda esa maravillosa experiencia de su padre en el año 2015. Algunos de los libros de este maravilloso escritor, intelectual, músico, empresario y zuliano de corazón, sobre todo machiquense de corazón. Si estás en sintonía, haznos llegar tus opiniones, tus mensajes al 0424-672-3597. 0424-672-3597.
9: En la cuarta etapa evolutiva de la gaita de furro, denominada por nosotros organizativa, ocurre su cambio más radical. Si tuviéramos que dividir la historia gaitera en dos etapas en vez de las siete que proponemos, diríamos que una fue la gaita de furro improvisada por las cuerdas y otra la organizada por los conjuntos, entendiendo por estos últimos a los grupos cerrados, uniformados y con nombre colectivo. En 1946, al grabarse los primeros discos de Torta, es drásticamente cambiado el paradigma lúdico festivo vecinal por el escénico competitivo profesional, y un conjunto prestigioso, Gaiteros del Zulia, expone el tema que hoy reinterpreta Víctor Hugaitón, Carretera de Machiques a Colón.

Soy Moisés Martínez, nací el 21 de mayo de 1928 y estoy aquí para dar una testificación que nuestra gaita se hacía antes de salir los conjuntos, los parranderos, cantaba cada uno el verso por la mano y el que se equivocaba lo abandonaba. Bueno, quiero dejar testimonio de que la gaita zuliana, la cañonera, según Ciro Villalobo, hijo de Virgilio Carrullo, él me dijo que era de su papá. Pero resulta que antes se cantaban los estribillos, pero los versos eran cachimberos. Y yo me di la tarea de adaptarle los versos a los estribillos. Para dar una explicación dentro de la gaita de lo que es el pie quebrado, resulta que el solista canta dos líneas y el coro canta dos líneas. Pero lamentablemente cuando yo grabé La Cañonera, el coro no estaba ensayado para eso. Entonces le hice yo solo, porque Hernández le había ganado a Castro para ejercer, ahí entra el pie quebrado. Ese hombre se ha trabajado, Hernández, José Manuel, o sea, el coro. Pero lamentablemente no se hizo así y yo tuve la buena suerte, digamos así, de grabar la gaita completa.

Bueno, yo soy Rafael Rincón González. Nací el 30 de septiembre de 1922 en el inigualable barrio El Saladillo y me siento orgulloso de haber tenido la oportunidad y la suerte de ver la gaita completamente diferente a la que hoy se hace. Esa gaita pueblerina, esa gaita espontánea, pasquinesca, criticona, se hacía en cuerdas gaiteras. Por ejemplo, en El Saladillo las había. Las gaitas de Santa Teresa, las gaitas de Luzardo. Esas gaitas se cantaban muy espontáneas y siempre lo fundamental era un estribillo. Y los versos eran tan espontáneos que el que llegaba o el que participaba le echaban el pañuelo y lo invitaban a que improvisara un verso. Y la gaita de nosotros en Maracaibo era el clásico del furro, porque el furro, que es descendiente directo de la zambomba, nos dio a nosotros esa característica que nos trajeron los españoles y que nosotros transformamos en gaita maracaibera. Esa fue nuestra gaita tradicional.

0: Estamos escuchando La Historia de la Gaita con los amigos de Víctor Gaitón, dirigidos por el gran Víctor Hugo Márquez. Reporta tu sintonía al 0424-672-3597, 0424-672-3597. Vamos a hacer una pausa de 2 minutos y ya volvemos con más de Puerto de Libros, librería radiofónica.
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2: Diez y 48 minutos.
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3: Estás escuchando Puerto de Libros, Librería Radiofónica, y estamos disfrutando de la historia de la gaita que nos produjo el gran Víctor Hugo Márquez. Así que haznos el favor y reporta tu sintonía al 0424-672-3597. 0424-672-3597. Danos tu opinión, ¿qué te ha parecido esta producción del gran Víctor Hugo Márquez? Y sin más, vamos a terminar de escuchar esta maravillosa historia de la gaita zuliana.
4: De 1960 a 1975 aproximadamente, se instaura lo que hemos categorizado como quinta etapa de la gaita de furro o estelarización. Gracias al disco y su repetición en la radio, empiezan a ser identificadas y memorizadas por las masas las figuras individuales y los conjuntos. La figura que gana mayor relevancia histórica es la del monumental Ricardo Aguirre, muy especialmente por una gaita que interpreta el momento social y es mezcla de devoción y protesta, consolidándose como himno de los gaiteros, en la voz de Jorge Aguirre Suárez, hijo del monumental Nuestra Grey Zuliana.

después de los años 60 y el impacto que significó Ricardo Aguirre González, los compositores buscan nuevos horizontes, nuevas fusiones vanguardistas, y aparecen temas como La Gaita Yeye Gogó de Simón García, Mi Ciudad de Humberto Mamaota Rodríguez, Sin Rencor de Neguito Borja y una reflexión psicosocial de Víctor Hugo Márquez titulada Amor Marginal.

0: La década de los 70 ve nacer el quinto género de la gaita dentro del elemento fusionado, como es la tamborera, liderizada por Nelson Martínez, en el encuentro maravilloso devocional, el culto a San Benito, que tiene una condición que es muy bailable, pero que dio pie a todo un proceso juvenil de buscar una gaita que se pudiera exportar. Y de ahí surge precisamente el grupo Huaco y otras agrupaciones que se le pegaron a ese ritmo llamado la tamborera.
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0: La mayor parte de la investigación actual sobre la gaita zuliana está basada en testimonios orales, razón por la cual contamos con tesis divergentes. Nuestra investigación, además de ilustrarse con este disco, se amplía en los libros La gaita zuliana, oralidad en evolución, y La gaita zuliana, origen y evolución histórica, trabajos a los que ha contribuido un valioso equipo investigativo. Esta investigación no pretende ser concluyente ni es un trabajo concluido. En próximos trabajos seguiremos presentando ponencias, testimonios y fragmentos musicales para escudriñar las raíces del canto principal del Zulia. Apenas empezamos.
1: Apenas va empezando ese trabajo maravilloso que Víctor Hugo Márquez ha hecho por los zulianos y por la música en general de nuestro país. ¿Cuánto le debe Venezuela a Víctor Hugo Márquez? Desde aquí nuestro agradecimiento por permitirnos difundir este trabajo en la Red Nacional de Emisoras Radio Fe y Alegría a través de Puerto de Libros, Librería Radiofónica. Y a todos sus hermanos, su familia y sus amigos en Machiques también les envío un grandísimo abrazo y un afecto a la gente de la Peña Literaria José Domingo Márquez, que son grandes y cariñosos amigos, afectuosos, están en mi corazón. De esta manera, damos por concluido nuestra edición número 145 de Puerto de Libros, Librería Radiofónica. Espero que me envíen sus comentarios al 0424-672-3597 y que nos sintonicen el día de mañana con otra edición de Puerto de Libros, Librería Radiofónica. No me despido sin antes pedirles lo que siempre les pido. Por favor, sean felices, lean poesía.
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4: Y 4 minutos.
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6: En el camino hacia la celebración de la fiesta de San Ignacio de Loyola, fundador de la Compañía de Jesús, queremos recorrer juntos algunos de los rasgos que mantienen viva su herencia espiritual y humana. Carlos Bresciani, sacerdote jesuita, coordinador de la Red de Apostolado Indígena.
7: San Ignacio nos recordaría la contemplación, el método de la contemplación. Sobre todo eso que dice San Ignacio, como si presente me hallase en el texto que estoy contemplando de la vida de Jesús. Esa metodología no es solo algo mental, un imaginario en nuestra mente, sino que también debería transformarse en un modo de estar presente en los territorios desde y en los cuales estamos invitados a servir. Como presente, con los pies muy, muy en la tierra, con el corazón en el cielo, con la vista misericordiosa en los hermanos y hermanas de camino, sobre todo de aquellos que más sufren.
8: Ignacio sigue caminando con nosotros.
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0: 11 y 14 minutos.
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3: 11 y 16 minutos.
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0: 11:31.
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0: 11:44.
1: En el camino hacia la celebración de la fiesta de San Ignacio de Loyola, fundador de la Compañía de Jesús, queremos recorrer juntos algunos de los rasgos que mantienen viva su herencia espiritual y humana. Pablo Lamartí, sacerdote jesuita, vicerrector de la Universidad Católica de Córdoba, Argentina.
2: ¿Qué le diría San Ignacio a la persona de hoy? ¿O qué nos diría San Ignacio ahora a nosotros para recordarlo en esta fecha de su día? Se me ocurre que nos podría invitar a ser más contemplativos. Yo creo que esa es el énfasis que Ignacio haría hoy. Si bien para él la misión, la acción es fundamental, recordemos ser contemplativos en la acción. Estamos un poco exorbitados, estamos un poco como sociedad acelerados, hasta vacíos interiormente. El activismo nos come, la producción, el éxito, la eficacia. No sé, me parece que San Ignacio nos diría, frenen con su pausa ignaciana, contemplen, no tomen decisiones a lo loco, tengan tiempos para estar a solas, en silencio, cuídense interiormente. Me parece que la contemplación podría ser una invitación clave para los tiempos que corren. La espiritualidad ignaciana nos regala mucho de eso, con sus ejercicios, con la pausa diaria ignaciana. Así que me parece que eso, y no vivir tan locos, vacíos y desenfrenados.
3: Ignacio sigue caminando con nosotros.
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0: 12 en punto.
1: Himno de la República Bolivariana de Venezuela. Gloria al bravo pueblo. Letra de Vicente Salias. Música, Juan José Landaeta.

0: 12:05.
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0: 12 y 14 minutos.
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2: Doce y 17 minutos.

0: 12 y 30 minutos.
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0: Doce y 32 minutos.

0: 12:43.
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3: Doce y 46 minutos.

0: 12:58.
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0: 1:14.
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0: Una y 29 minutos.
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0: 1:46.
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3: Una y 49 minutos.

0: 1:59.
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0: 2:14.
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0: 2:28. 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

0: 2:45.
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8: 2:47.
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0: 2:58. 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

0: 3:13.
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0: Tres y quince minutos.

0: 3:28.
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1: Tres y 43 minutos.
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0: 3:58.
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1: 4:28.
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0: 4:45.
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2: Cuatro y 47 minutos.
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0: 4:58.
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0: 5:18.
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7: 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Un amigo es alguien que te acepta.

0: 5:46.
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0: 6
1: y 1 minuto. Himno de la República Bolivariana de Venezuela. Gloria al bravo pueblo. Letra de Vicente Salias. Música, Juan José Landaeta.

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2: La muerte de Juan por parte de Herodes despierta un rechazo por lo cruel. Tal vez ese rechazo primario no nos hace ver el Herodes o el Juan que tenemos dentro. Cuando vivimos como queremos, que algo o alguien nos esté indicando que no es la mejor forma de actuar, nos parece intolerable y usamos todo nuestro poder para callar esa voz. También tenemos a Juan dentro, que nos señala si lo que estamos haciendo es para alimentar nuestro ego, para obtener lo que deseamos sin importarnos nada. Si gana nuestro Herodes, seguramente como el real, tendremos miedo del mensaje de Jesús y nos parecerá que es cosa de muerto, porque ya lo hemos matado dentro de nosotros. Decapitamos nuestra conciencia porque es mucho más atractivo lo que deseamos hacer y complacernos que lo que ella nos dice. Cuenta que Herodes terminó pobre y desterrado, cargado de miedo. Todo el poder y la felicidad que demostró matando a Juan se fumó. Que esta sea nuestra lección. No acallemos esa voz interna que es clara para indicarnos dónde construimos la vida y que no nos ofusque el ego y el poder.
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0: 6:19.
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0: 6:30.
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0: 6:43.
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0: 6:58.
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0: 7:14.
1: En el camino hacia la celebración de la fiesta de San Ignacio de Loyola, fundador de la Compañía de Jesús, queremos recorrer juntos algunos de los rasgos que mantienen viva su herencia espiritual y humana. Carlos Vargas, director nacional del Movimiento de Promoción Social, Fe y Alegría Ecuador.
2: Ante la pregunta de qué nos diría Ignacio a nuestras instituciones, a nuestros apostolados, yo diría que tres cosas. Primero, insistiría en que Cristo es el centro de cada persona y por el cual actuamos. Y aquí tendríamos que responder a la pregunta, ¿qué hemos hecho por Cristo? ¿Qué hemos hecho por sus preferidos? Segundo, nos diría que usemos todas las cosas de este mundo, toda su técnica, su inteligencia artificial, pero para alabar, hacer reverencia y servir a Dios nuestro Señor. Y por último, nos insistiría que sigamos discerniendo si nuestras comunidades y nuestros apostolados están donde deberían de estar.
3: Ignacio sigue caminando con nosotros.
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0: 7:30.
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0: 7:44.
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0: 7:59. 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

0: 8:29.
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0: 8:43.
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0: Ocho y 46 minutos.

0: No estamos seguros de que vemos. Estación espacial.
1: Hemos confirmado la existencia de un objeto celeste.
0: De gran magnitud.
2: Directo por la Tierra.
0: Trata de un cometa. Excepcional. Parece acelerar su paso cada vez más, pero no podemos decir con exactitud.
3: Fecha de llegada.
0: Celeste. 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

0: 9 en punto.
1: 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Carlos Vargas, director nacional del Movimiento de Promoción Social, Fe y Alegría Ecuador.
2: Ante la pregunta de qué nos diría Ignacio a nuestras instituciones y a nuestros apostolados, yo diría que tres cosas. Primero, insistiría en que Cristo es el centro de cada persona y por el cual actuamos. Y aquí tendríamos que responder a la pregunta, ¿qué hemos hecho por Cristo? ¿Qué hemos hecho por sus preferidos? Segundo, nos diría que usemos todas las cosas de este mundo, toda su técnica, su inteligencia artificial, pero para alabar, hacer reverencia y servir a Dios nuestro Señor. Y por último, nos insistiría que sigamos discerniendo si nuestras comunidades y nuestros apostolados están donde deberían de estar.
3: Ignacio sigue caminando con nosotros.
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0: 9:13.
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0: Nueve y 18 minutos.

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1: Amigos, 9 de la mañana, 28 minutos. Estamos listos ya para iniciar la jornada informativa correspondiente al día de hoy, sábado 1 de agosto de 2026. Damos lectura a información que aparece en nuestro portal electrónico Radio Fe y Alegría Noticias. Experto, nuevo diálogo debe ir hacia una reinstitucionalización del país. Este 1 de agosto está pautada una nueva fase de conversaciones entre representantes de la Asamblea Nacional electa en 2015 y la elegida en 2025, orientada por el Departamento de Estado de los Estados Unidos para abordar temas institucionales y electorales del país. Ante este panorama, el politólogo Jorge Morán destacó que el contexto geopolítico

0: e interno de la nación plantea condiciones distintas a las de iniciativas pasadas desarrolladas en escenarios internacionales. Venezuela es otra a partir del 3 de enero, afirmó durante una entrevista para el programa de primera mano de Radio Fe y Alegría Noticias. La delegación de la oposición estará conformada, liderada por Dinora Figuera, como presencia de organizaciones políticas como Voluntad Popular y Primero Justicia, mientras que la representación vinculada a el Ejecutivo estará encabezada por Jorge Rodríguez. Información que ustedes pueden darle lectura en amplitud de detalles en nuestro portal electrónico Radio Fe y Alegría Noticias. Amigos, la invitación es para que continúen disfrutando de cada una de nuestras programaciones locales y nos volveremos a escuchar a las 10 y 28 minutos de esta mañana. Les habló Jesús Madruga Castro.
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2: 9:31.
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0: 9:43.
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0: 9:47.

0: 9:58.
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3: Buenos días, queridos amigos que están en sintonía de las ondas hercianas de la emisora Radio Fe y Alegría Educomunicación, dial 91.7 FM en el Tigre Estado de Anzoátegui y a través de los siguientes portales web: radio.fealegrenoticias.com, ubican la 91.7 FM o la 940M y le dan clic. fundacionprociclismo.blogspot.com, lunawebradio.blogspot.com y Circuito Oriental de Ciclismo.blogspot.com. Hoy sábado, primero del mes de agosto, octavo mes del año, es decir, segundo cuatrimestre del año 2026. Les presentaremos informaciones de las últimas dos etapas del Tour de Francia. Por supuesto, los comentarios finales, la competencia de más jerarquía en el calendario de la UCI, la Unión Ciclística Internacional. Se inició el sábado 4 de julio en Barcelona, España, y culminó el pasado domingo 26 de julio en los Campos Elíseos, los cuales hacen referencia principal en un lugar de la mitología griega, a la famosa Avenida de París. También tendremos un breve resumen de lo acontecido en la Vuelta de la Juventud Sistecrédito, competencia realizada sobre 7 etapas en Colombia. Asimismo, las dos pruebas contrarreloj de los Juegos Centroamericanos y del Caribe que se están llevando a cabo en República Dominicana. Y lo infaltable, comentario sobre el reto MTB XC en honor a la Virgen del Valle. Como siempre, protegidos y guiados de la mano de Dios Todopoderoso, agradecidos por mantenernos con salud, incluido a todos ustedes fieles oyentes que cada sábado nos escuchan a través de la 91.7 FM. Estaremos laborando para ustedes en la dirección de la estación el doctor Alberto París, en la coordinación de comunicaciones Johnny Tobar, en la coordinación de programación y producción Gabriel Martínez y en el control máster nos acompaña Jesús Velázquez. Este es un programa conducido y producido por Armando Leonet, productor nacional independiente 32.592. José Fernández, productor nacional independiente 5.394. Y esta servidora, Marjorie Silva, productora nacional independiente 32.507. Muy buenos días, José Fernández.
4: Buenos días, Marjorie Silva. Buenos días, Jesús Velázquez. Buenos días a todos los que están en sintonía del programa de radio Acontecer Ciclístico a través de Fe y Alegría 91.7 FM. Como lo dijo usted, hoy es el día primero del mes de agosto, ya entramos en el segundo cuatrimestre, se nos acerca ya el fin de año, ¿vale? Estamos cerca, un año que para nosotros los venezolanos ha sido bastante traumático, sin embargo ahí estamos, no vamos a hablar tanto de lo negativo porque hay que ir para adelante como lo pide el Señor Dios Todopoderoso, hoy con información referente, como lo dijo usted, del Tour de Francia, la Vuelta a la Juventud, que terminó el día domingo. Ese es un evento donde participan corredores hasta 23 años que se realiza en Colombia. Como nosotros siempre comentamos, pues los mejores ciclistas que van en desarrollo. De ahí salen esos grandes pedalistas que compiten en competencias, valga la redundancia, a nivel internacional. También tendremos lo referente a los Juegos Centroamericanos y del Caribe, competencias que se están realizando en competencias en República Dominicana. Por cierto que en este momento ya debe estar partiendo la categoría ruta, las damas ruta, quise decir. Anoche hablé con el verdugo de Armando Leonet y me dijo que estaban preparados para el día de hoy, aunque no está muy contento con la actuación de los pisteros. También tendremos lo referente a el evento que llegó para quedarse. Información, le daremos la fecha. Tenemos fecha definitiva de el reto MTV XC Honor a la Virgen del Valle. Así es. Ya hubo la publicación del calendario, los reajustes, y anoche mismo hubo reunión por parte de los organizadores y plena consulta o previa consulta con el presidente de la asociación, ya se le colocó fecha al evento. Así que vamos a enviarle un saludo a todos los que están en sintonía a esta hora de la mañana, al Mago Marín, en el Tigrito, al pana Ángel Solórzano. Agradecido, Ángel, por ese apoyo que nos estás dando referente al reacondicionamiento de el circuito. Así es. También el saludo para el otro Solórzano, pero Luis, ya debe tener los binoculares listos para irse para el Rojas Paul. Saludos para el pana Henry Guay, también a Luis Silva, al señor Helio Seijas. Igualmente, nuestros saludos para Fernando Santiago Silva Aranguren en Málaga, España, la gente de Armando que siempre saluda, Mervin Martínez en Santiago de Chile, igualmente, ¿quién más tenemos por ahí? Bueno, toda esa gente que sintoniza el programa Acontecer Ciclístico. Digan, Marjorie.
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3: 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Recordándoles que fueron 21 etapas de emociones a granel. El Tour partió el sábado 4 de julio en Barcelona, España, y culminó el pasado domingo 26 de julio en París. 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José Fernández, ¿qué pasó el pasado sábado en el Tour de Francia?
4: Bueno, sí, yo observando acá, de verdad que lo que estamos pasando con la electricidad, a veces coloco, anoche tenía preparado, o sea, culminar el programa anoche y hubo corte de luz desde las 7 de la noche hasta casi las 12 y entonces coloqué una letra donde no iba, o sea, lo que hace el, bueno, y para más el celular, que cada momento que lo toco para refrescar, me tomo una foto y me hace ver lo más feo que eso, que cada día estoy más viejo y más feo. Bueno, sí, Marjorie, sí, hay que hacer como dicen, hay que tener paciencia. Bueno, como caballero que soy, inicie usted con las informaciones.
3: Bueno, así es. Antes de despedir el programa el sábado pasado, les aportamos breves comentarios del resultado de la etapa 20 del Tour de Francia. Señores, el gran escalador, me refiero al ecuatoriano Richard Carapaz del equipo EASIFO, se llevó la victoria en la etapa reina del Tour de Francia 2026. Una penúltima jornada durísima con tres puertos de categoría especial, uno de primera y final en una ascensión corta al Alpe de West que contó con 170 kilómetros 900 metros de recorrido. Carapaz empleó tiempo de 4 horas 59 minutos 39 segundos. Las piernas del suramericano respondieron al último desafío de la mejor manera, que le dejó a la locomotora del Carchi un premio doble, pues también aseguró matemáticamente la preciada camiseta de la montaña que ya había conseguido en la edición del año 2024. Segundo entró el belga Remco Evenepoel del equipo Red Bull Bora Ancroe a 26 segundos. Tercero se reportó el estadounidense Seth Cook del Team Visma a 31 segundos, quien estuvo muy cerca de terminar en un barranco durante el descenso final. Oye, sí, eso fue, vi esas imágenes y tuvo poquito, es un hecho de creer.
4: Sí, tuvo dos caídas.
3: Tadej Pogačar entró cuarto e Isaac del Toro quinto, ambos a 1 minuto 5 segundos del ganador de la penúltima etapa del Tour de Francia 2026. Por su parte, el mexicano Isaac del Toro, que contó con la ayuda de su líder Tadej Pogačar, aseguró el tercer lugar en el podio final de la carrera tras terminar quinto en la etapa detrás de su jefe de filas. Hacemos referencia a la actuación de nuestros vecinos, los colombianos. Harold Tejada, del equipo Astana, ingresó en el puesto número 21, mientras que Sergio Higuita, del equipo también Astana, finalizó de número 38. Y Egan Bernal, del equipo Ineos, pues, terminó en el puesto número 39, ambos a más de 31 minutos de Carapaz. Así quedaba la clasificación general individual para los primeros 10, cumplida la etapa número 20 del Tour de Francia. Ojo, a falta de una etapa sin posibles cambios. Líder, Tadej Pogačar del equipo Emiratos, con un tiempo acumulado en todas las etapas de 72 horas 53 minutos 22 segundos. En el puesto número 2, Evenepoel, Remco Evenepoel del Red Bull Bora Ancroe a 6 minutos 26 segundos. En la posición número 3, el ciclista Isaac del Toro del equipo Emiratos a 9 minutos 42 segundos. En la posición número 4, Paul Ceiza, del equipo de Decathlon, a 11 minutos 56 segundos. En la posición número 5, el ciclista Martínez Lenin, del equipo Bahrain Victorious, a 13 minutos 2 segundos. En la posición número 6, Escalmonse Matías, del equipo Electric, a 14 minutos 59 segundos. En la posición número 7, Juan Ayuso, del Electric, a 17 minutos 48 segundos. La posición número 8 fue para el velocista Carapaz, Richard Carapaz, del equipo Educación, a 20 minutos. En la posición número 9, Tom Pidcock, del equipo Cycling, a 29 minutos 28 segundos. Y en la posición número 10 terminó Jordan Hehak, del equipo Energy, a 33 minutos 21 segundos. José Fernández, ¿qué dijo el ganador de la etapa?
4: Cuando usted dice que hay que sin posibles cambios, porque siempre la última etapa, la número 21 del Tour de Francia, es con, como dicen, el paseo del campeón. Es decir, así quedó y quedó, pues hay que decirlo, la clasificación general final. De todas maneras, más adelante la vamos a dar a conocer. Bueno, el ciclista ecuatoriano Richard Carapaz del equipo Educación y Asipos aseguró que la victoria en el Alpe de West, en la etapa reina del Tour de Francia, y dijo ser la victoria más hermosa de su carrera. Era una etapa brutal. Dijo que estando feliz de haberlo conseguido, además con el maillot de la montaña, indicando haberle permitido demostrar que estaba hecho para esto. Que además se garantizó acabar el Tour como rey de la montaña por segunda vez. El ecuatoriano de 33 años aseguró que llegó al Tour con la intención de ganar una etapa y conquistar el mayor de puntos, y se mostró súper feliz por haber logrado ambos. Culminó diciendo que ha sido un Tour de ensueño y que tenían los objetivos muy bien marcados desde Barcelona, y eso les permitió tener los pies en el suelo. Que aunque no venía a competir por la general, acabará en el octavo puesto, y así fue. Bueno, Mayor Isilo, ¿y qué dijo el protagonista número uno de esta película?
3: Bueno, José y amigos que nos escuchan a través de Fe y Alegría 91.7 FM y los diferentes portales electrónicos, el esloveno Tadej Pogačar del equipo Emiratos aseguró que solo quedaba sobrevivir a París para poder celebrar el maillot amarillo del Tour de Francia, que será especial, porque junto a él en el podio tendrá el mexicano Isaac del Toro. Comentó a los medios ser indescriptible que acabaran con dos ciclistas en el podio, no pudiendo imaginar cuánto le alegraba tener a Isaac en el podio, resaltando ser gracias al equipo serán dos, es algo que nadie podía imaginar al principio, teniendo que estar todos muy orgullosos debido a 3 semanas de mucho sufrimiento, pero estaba feliz por todo el equipo. Difícil que le quiten su quinto Tour. Aunque consideró que todavía hay que estar concentrados durante 89 kilómetros, señaló que está impaciente por llegar a París. Solo queda sobrevivir el domingo y podrán celebrar el maillot amarillo. José Fernández, coméntenos, ¿qué dijo el nacido en Ensenada, Baja California?
4: Sí, Mayor Isilo y amigos que están en sintonía, usted se refiere al mexicano Isaac del Toro del equipo UAE Emiratos XRG. Bueno, el joven corredor que se mostró súper emocionado y agradecido al equipo y sobre todo a Tadej Pogačar tras concretar en la etapa reina del Tour de Francia la tercera plaza del podio. Comentó sentirse emocionado y agradecido con Tadej y todo el equipo por el gran trabajo que han hecho en toda la etapa y para él, señalando que la verdad es que nunca había sentido tanta presión, pero es algo que solo sienten los privilegiados. Del Toro, que nació en la Ensenada, California, Baja California, hace 22 años, recordó los momentos más complicados por lo que ha pasado el equipo debido a un virus que hizo enfermar a algunos compañeros. Sí, de verdad que fue terrible. La semana pasada comentamos eso. Se vieron diezmados los corredores y había hasta cierto temor por Carapaz y Del Toro que agarraran el virus y también quedaran ahí a la deriva. Bueno, Isaac Del Toro concluyó señalando que el equipo pasó por momentos difíciles, pero trataron de evadirlo no siendo débiles. Para él no ha sido nada fácil lograr un puesto en el podio, pero ahora está feliz. Y le daba las gracias al equipo por el compromiso y ayuda de todos, empezando por Tadej Pogačar. Bueno, Mayor, ¿y qué expresó Renko Evenepoel a los medios?
3: Sí, el belga Renko Evenepoel del Red Bull Bora, segundo clasificado del Tour de Francia al término de las 20 etapas, se mostró contento con su plaza en el podio, pero a la vez un tanto decepcionado por no haber podido ganar la etapa en la cima del Alpe de West. Manifestó que debido a su mentalidad ganadora hay cierta decepción, probablemente lo asimile en media hora. Evenepoel se distanció de Tadej Pogačar en la fase final, quien esperó a su compañero Isaac del Toro. Terminó diciendo que la subida debería haber sido 2 kilómetros más larga, teniendo un día excelente, siendo muy difícil alcanzar este nivel. Segundo en el Tour, no cualquiera puede decir eso. Eso señaló el doble campeón olímpico, primer belga que ocupa la segunda plaza del podio desde los años 80, cuando Lucien Van Impeck en 1981 fue plata tras el francés Bernard Hinault, ganador de aquella edición. Con más calma, Evenepoel, ganador de la Vuelta 2022, asimiló que su segundo puesto es algo maravilloso para él.
4: Sí, hay que resaltar que desde el año 1981 no se colocaba un ciclista de Bélgica en podio pues del Tour de Francia. Eso lo hizo Lucien Van Impeck en el año 1981, quien fue plata tras el francés. Otra leyenda más, Bernard Hinault. Corredor fue el ganador de esa edición en el año 1981. A todas estas fue que nos sorprendió a todos Evenepoel, porque yo era uno que decía ese el turno. Usted se recuerda que yo lo dije, sí, cuando estábamos con los favoritos y prácticamente tenemos el ahí fue bueno, él ocupó el puesto de Vingegaard, porque habíamos dado primero Pogačar, segundo Vingegaard, y comentábamos Armando dijo varios nombres ahí, igual mi persona, ustedes, para el tercer lugar, pero no nos quedamos cortos, pues acertamos referente a cómo podía quedar la clasificación general final. Y también dijimos que Carapaz venía de una operación, pero que iba a luchar y que su no es su reto, sino que él iba por ganar etapa y por quedar campeón de la montaña, y también lo logró. También así es que se cumplieron en nuestros pronósticos, según lo que expresaron algunos ciclistas. Bueno, referente al ciclista, dígame.
3: José Fernández, ¿qué comentó el ciclista más joven del Tour de Francia?
4: Sí, ese día entrevistaron al ciclista francés Paul Seyssaz, del equipo Decathlon CMA-CGM, quien fue cuarto, está de cuarto del Tour de Francia, a sus 19 años. Este muchacho lamentó no haber podido batallar en el podio en la penúltima etapa, sí, ese día fue fatal para él. Aunque aseguró que su puesto final en su primera participación le hará sentirse orgulloso. Seyssaz apuntó que cuando dentro de unos días se diga que ha sido cuarto, estará orgulloso, pero ahora siente decepción no pudiendo arrebatar el tercer puesto al mexicano Isaac del Toro. Culminó diciendo que al principio de la etapa y durante el ascenso al Galibier se sentía muy bien, pero luego se hundió. El ciclismo es así, el cuarto puesto es bueno, dijo el muchacho, pero lamenta no haber dado la pelea en el podio como le habría gustado. Sí, ese día tuvo la pálida, sin embargo se recuperó. Él quería quitarle el tercer puesto al mexicano. Sí, pero una máquina, Pogacar, y Pogacar le tendió la mano a ese muchacho y de verdad que hizo lo que le dio la gana Pogacar ahí.
3: ¿Lo esperó?
4: Sí, lo esperó y lo llevó, y ese día fue de terror para muchos, esa etapa número 20. Bueno, para culminar lo que dijeron los protagonistas en la etapa 20, yo quiero que usted nos hable del mejor español que para mí decepcionó.
3: Sí, señor, el español Juan Ayuso, ciclista del equipo Lictri, se mostró frustrado, pero no decepcionado, con la séptima plaza final en el Tour de Francia, aliviado por la sensación de haberlo dado todo. Apuntó que el viernes habló de frustración por el resultado y las sanciones, pero no decepcionado. Para él ha sido un Tour muy complicado, pero no se rindió y va a seguir luchando por sus objetivos. Ayuso, quien partió séptimo en la general, se erigió como uno de los protagonistas de la etapa reina, provocando la escapada inicial, pero al final no pudo estar con los mejores y fue atrapado por el grupo de los favoritos.
4: Sí, cuando yo digo que para mí, o sea, decepción porque esperaban más de Juan Ayuso. Juan Ayuso siempre ha sido un ciclista que ha tenido ese nombramiento, es decir, lo han dado como un gran corredor pero en la hora de la chiquita, las piernas se le aflojan. Pero es un gran ciclista también Juan Ayuso. Ese día, es verdad, estuvo en la fuga en la parte delantera, pero cuando aceleraron el paso Pogacar, Carapaz, que Carapaz fue un demonio.
3: Sí.
4: Sí, Carapaz de verdad que nadie esperaba esas actuaciones de ese.
3: Llegó solito.
4: Sí, él y ganó dos etapas, creo que fueron dos etapas, sí. Y las etapas duras. Cuando Carapaz se va de un grupo, bueno, no gana la tercera etapa, no se mete entre los dos primeros, por lo que comentamos la semana pasada, esa etapa donde iba en fuga con otro corredor, con Lenny Martínez, y Lenny no le quiso dar y les llegó. Llegando a la meta les llegó Pogacar y les quitó la etapa, les ganó pues. Así es que Juan Ayuso, bueno, discreta su actuación en este Tour de Francia. Lo que sí tenemos es, no hemos terminado con los comentarios porque nos falta la etapa 21, que fue el paseo del campeón. Ahí sí vamos a tener varias entrevistas, lo que dijeron los protagonistas, pero lo que quiero decir es que para el año que viene en el Tour de Francia, si participan todos estos corredores, va a estar fuerte, porque uh-huh. va a estar este muchacho Paul Seyssaz, es la revelación del ciclismo francés y es en quien los franceses han depositado su confianza para ganar un Tour, porque Francia tiene años que no figura, ¿vale? Sí, en Tour, ni en Giro, ni en Vuelta a España.
3: Pero el muchacho va dándole.
4: Sí, ese muchacho de 19 años, sí. Uh-huh. El más joven, y tremenda actuación de este jovencito que se ubicó cuarto en la clasificación general. Bueno, con esos comentarios, ese comentario, terminamos entonces lo referente a la etapa 20 del Tour de Francia, gracias a la Corporación Eléctrica Sansé. Les presentamos los resultados, entrevistas y comentarios de la etapa número 20 al Tour de Francia. Y resaltando las entrevistas, gracias a la revista de ciclismo.com de España. Okay.

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2: Bueno, sí, dentro de unos minutos vamos con la etapa número 21 del Tour de Francia, la última etapa. Vamos a dar saludos a toda esa gente que a esta hora de la mañana están en sintonía de Radio Fe y Alegría 91.7 FM cuando son las 10:26. Están, me imagino, que tomándose su cafecito, escuchando la radio, otros andan trabajando. Bueno, de verdad, saludos a toda esa gente que están en sintonía de nuestra emisora, a Ladies, a Luis Solórzano, a Ángel Solórzano, a William García, al señor Miguel Puente, al señor Melvin Martínez de Chile, al señor Fernando Silva en España, a toda esa gente que están sábado a sábado con nosotros, al amigo Samir Bou de Barquisimeto, de la empresa Croquín, a Helio Ceija, a toda esa gente que están sábado a sábado con nosotros. Vamos con el avance, compromiso publicitario y proseguimos con Acontecer Ciclista.
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4: En el camino hacia la celebración de la fiesta de San Ignacio de Loyola, fundador de la Compañía de Jesús, queremos recorrer juntos algunos de los rasgos que mantienen viva su herencia espiritual y humana. Alejandra Nuño, de Iteso y del Grupo de Género, México.
5: En un mundo apresurado, la espiritualidad ignaciana me recuerda que la quietud y la reflexión son necesarias para tener luz, claridad sobre el sentido, el rumbo, el para qué y el para quién de mi camino. La espiritualidad ignaciana me acerca al Dios Padre y Madre Buena, me invita a agradecer con humildad tanto bien recibido. Me da herramientas para conocerme, elegir mejor y evaluarme. Me da esperanza. Me ayuda a recordar que los dones, las oportunidades y bendiciones recibidas son para ponerlas al servicio de quienes menos tienen, de la justicia, los derechos humanos y la construcción de un mundo mejor.
6: Ignacio sigue caminando con nosotros.
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1: Amigos, bienvenidos nuevamente al avance informativo correspondiente a esta hora. Vamos a las páginas de nuestro portal Radio Fe y Alegría Noticias y nos encontramos con esta información que titula Barrio Raúl Leoni de Maracaibo cumplen 5 días sin electricidad tras explosión de un transformador. Habitantes del barrio Raúl Leoni de Maracaibo, específicamente en la calle

0: 70 con Avenida 99 denunciaron que tienen más de 5 días sin el servicio eléctrico luego de que un transformador explotara durante las lluvias registradas el pasado domingo 26 de julio. Durante la tormenta se reportó que también se cayó un poste que fue levantado 3 días después por cuadrillas de la Corporación Eléctrica Nacional, Corpoelec. Sin embargo, los vecinos señalaron que los trabajos quedaron incompletos y que la respuesta oficial ante el fallo del transformador es que no disponen de equipos para sustituirlo. Información que ustedes pueden darle lectura en amplitud de detalles en nuestro portal electrónico Radio Fe y Alegría Noticias. Amigos, quédense con nosotros, continúen disfrutando de nuestros espacios locales y nos volveremos a escuchar a las 11 y 28 minutos de esta mañana, preparando toda la información para que no dejen de escuchar esta y otras informaciones en amplitud de detalles en la emisión meridiana de Radio Fe y Alegría Noticias a las 12 del mediodía. Les habló Jesús Madruga Castro.
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0: Continuamos con Acontecer Ciclístico hoy sábado 1 de agosto del año 2026. Saludos para todos los que nos sintonizan a esta hora de la mañana a través de Fe y Alegría Educomunicación Dial 91.7 FM en El Tigre. Y recuerden nuestro número de contacto para que interactúen con nosotros: 0424-872-7366 y 0414-982-7133. Y bueno, José Fernández, por cortesía de dirección, dice El Tigre, compañía anónima, les daremos a conocer los resultados, entrevistas, comentarios y de la etapa número 21 del Tour de Francia. ¿Qué pasó en esa etapa, José Fernández?
1: Bueno, el ciclista esloveno Tadej Pogačar, nacido en...
2: ¿Estamos listos eso? Nacido en Clarek, hace 27 años, entró en la página de oro del Tour de Francia al igualar los 5 maillots amarillos de los legendarios, escuché estos nombres: Anquetil, Mer, Hinault e Indurain. Un hecho histórico que se concretó tras una breve jornada de 89 kilómetros que concluyó en París con el triunfo del neerlandés. ¿Quién ganó esa etapa?
0: Mathieu van der Poel.
2: Sí, logró su segundo triunfo este corredor. Un final de Tour maravilloso. Usted vio el final de esa etapa, ¿verdad?
0: Sí, señor.
2: Espectacular. Se fueron los dos. Y sí, al final, por poco, más adelante le seguimos comentando acá. Bueno, en un final, repito, maravilloso, el más rápido de la historia, con una etapa corta pero explosiva que terminó con un duelo mano a mano. Era lo que quería comentar, entre Pogačar y Van der Poel. Desde la tercera subida a un Martre que dio paso a un sprint impresionante que dio gloria al mejor clasicómano del mundo. Gracias. Exacto, en el suelo nada más. Atravesar la línea de meta en los Campos Elíseos. Así es. Lo que terminó la etapa se fue al suelo Van der Poel, nacido en Capellen hace 31 años. Y este corredor firmó una prestigiosa etapa con un tiempo de 1 hora 58 minutos 49 segundos, una velocidad media de 44,8 kilómetros por hora por delante de su compañero del Alpecin, Jasper Philipsen. Por cierto, que se dice que Jasper lo dejó, y es verdad, sí lo dejó pasar, o sea, no quiso ganar la etapa, sí, porque este muchacho de verdad que batalló. Y del danés Mark Pedersen, del equipo Lichtre. En el pelotón, agotado tras aguantar la subida a Montmartre y los 10 kilómetros hasta la meta con Van der Poel, entró abrazando la gloria Tadej Pogačar con ese maillot amarillo directo al álbum de oro del Tour de Francia. Había logrado el quinto maillot amarillo del Tour de Francia el corredor Pogačar, el acceso al salón de ilustres de la carrera más importante del mundo. Otros salto en su particular lucha contra la historia para un ciclista que está marcando una época en el ciclismo. Eso es lo que está marcando este muchacho, una época. Cuando la gente habla de Eddy Merckx, eso fue una época. Aquí es Pogačar,
0: sí. Es
2: un estilo ambicioso y dominador. Para mí es el mejor. No sé para usted y para la gente que te
0: sintoniza. Para mí también, sí. Niño prodigio.
2: Sí. Esto le ha permitido un total de 126 victorias a este corredor, 5 Tours con 26 triunfos de etapa, un Giro, 2 títulos mundiales, 5 Lombardías, 4 Lijas Tona Lija, 3 Tours de Flandes. El ciclismo vive la era
0: con Pogačar.
2: Sí, señor, esta es la era Pogačar en la actualidad. Bueno, Marjorie, ¿cómo quedaron los 10 mejores de la clasificación general final del Tour de Francia del año 2026? ¿Quién es el campeón?
0: Sí, el campeón Tadej Pogačar del equipo Emiratos, con un tiempo acumulado en las 21 etapas de 73 horas 56 minutos 26 segundos.
2: El segundo lugar para el corredor Remco Evenepoel del Red Bull Bora, a 6 minutos 26 segundos.
0: Tercer lugar para el corredor Isaac del Toro del equipo Emiratos, a 9 minutos 42 segundos.
2: Cuarto en la general final, Paul Seiza del equipo Decathlon CMA CGM, a 11 minutos 56 segundos.
0: Quinto para el corredor Lenny Martín del equipo Bahrain Victorious, a 13 minutos 2 segundos.
2: En la sexta posición, sexto lugar, tenemos al corredor Matías Esquelmós del equipo Lichtrek, a 14 minutos 59 segundos.
0: En el séptimo lugar tenemos al corredor Juan Ayuso del equipo Lichtrek, a 17 minutos 48 segundos.
2: La octava posición para la revelación del Tour. Bueno, no pensaban que Carapaz iba a meter. Carapaz quedó a 20 minutos del campeón.
0: En la novena posición tenemos al corredor Tomás Pickock del equipo Pinarello, CUP 36.5 a 29 minutos 28 segundos.
2: En la décima posición, el corredor Jordan Jehak del equipo Total Energies a 33 minutos 21 segundos.
0: Francia con tres corredores entre los 10 primeros, por supuesto, quiero decir, nacidos en Francia, Paul Seiza, Lenín Martínez y Jordan Jehak. José Fernández, ¿y qué dijo el ganador de la etapa número 21?
2: Bueno, el pedalista neerlandés Mathieu van der Poel, ganador el pasado domingo en esa última etapa del Tour de Francia, aseguró que llevaba un año pensando en esta victoria. Imagínense, un año. Que en 2025 consiguió esa etapa del belga Wout van Aert. Comentó que lo vio por la tele el año pasado y desde entonces llevaba un año pensando en esa victoria. La forma en lo que lo ha hecho ha sido un sueño para él. Para él fue muy duro, sumando su segundo triunfo este año y el cuarto en total. El neerlandés agradeció el apoyo del esloveno Tadej Pogacar. Mire, le agradeció a Pogacar, vea cómo es la vida. Sí, con quien se fugó en la última subida a Montmartre y acabó llegando primero en la meta, pese al empuje del pelotón. ¿Ve? O sea, que esto, lo que estamos viviendo en el ciclismo a nivel de la máxima, o sea, lo máximo de con Pogacar es increíble. Los mismos ciclistas le agradecen por la victoria. Y, o sea, porque él si, él se fugó dos veces con Pogacar. Claro, al final Pogacar no pudo, pero gracias a eso él gana la carrera. Así es, de verdad que es increíble. Bueno, Marjorie, hablemos o háblenos un poco del hombre que sigue haciendo historia.
0: Sí, señor, el ciclista esloveno Tadej Pogacar, el niño prodigio, como le dicen, del equipo Emiratos, que se alzó con su quinto Tour de Francia, no desveló si estará en la próxima Vuelta a España, la única grande que falta en su palmarés. Dijo que ya lo verán, ahora deben disfrutar este momento. Sin embargo, dijo que si tuviera que decidir hoy, diría que no. Pero verán en unas semanas, todavía no lo ha decidido. Pogacar recordó que los problemas mentales pueden afectar a los ciclistas y que tienen que cuidarse para no caer en depresiones. Pero por eso no puede decir si hará la vuelta, no puede decir que va a ganar todas las carreras. Hay que reflexionar y tener los pies en el suelo para poder decidir si va a la Vuelta a España.
2: Sí, eso es, esta semana han sacado, ayer estuve observando por ahí un portal internacional y el hombre tiene, le están picando los pies, tiene ganas de ir a la Vuelta, sí. Y por cierto que Eddie Merckx le hizo, en una entrevista que le hicieron, Eddie Merckx le comentó que tenía que hacer como él, que corría las tres grandes y eso, o sea, pero eso es, o sea,
0: Eddie Merckx prácticamente sí le dijo, lánzate, sí, si lánzate, eres bravo, sí, lánzate.
2: Sí, sí, pero vamos a ver qué pasa con Tadej. Bueno, continuando, Marjorie y amigos que están en sintonía de Fe y Alegría, día 91.7 FM en la ciudad de Tiresta, Anzoátegui, Pogacar también reconoció que integrar el club de los corredores que tienen 5 Tours de Francia era un objetivo y se mostró feliz por haberlo conseguido por quinta vez, estando muy orgulloso de tener esta quinta corona en la mejor carrera del mundo. El esloveno se suma a los franceses Jacques Anquetil, Bernard Hinault, al belga Eddy Merckx y al español Miguel Indurain. Imagine usted, sí, esos corredores.
0: Ese es Tadej Pogacar, sí, quien se suma, ¿no? Sí. Con esos corredores ganadores.
2: Sí, son lo máximo del ciclismo, esos corredores. Prosiga.
0: José, te voy a dar un dato. Uh-huh. Y no es que juegues el caballo o el o la gallina, sino que vamos a indicar que Pogacar ha corrido los últimos 2 Tours de Francia con los títulos del campeón del mundo, algo que no ha hecho ningún corredor.
2: Ah, sí, o sea, que él ha sido campeón del mundo en los 2 Tours, o sea, ha ganado el campeonato del mundo en esos años y ha corrido con esa camiseta de campeón del mundo.
0: Así es. A Tadej solo le falta el título olímpico. Recuerden que en las Olimpiadas del año 2020 en Tokio, la de oro fue para el ecuatoriano Richard Carapaz, plata para el belga Wout van Aert y el esloveno Tadej Pogacar el bronce, cerca del oro.
2: Sí, ya lo había dicho usted hace un momento, sí, sí, eso, señor. Sí, es verdad. Sí. Bueno, y prosiguiendo con lo que dijeron los grandes protagonistas del Tour de Francia. Vamos a seguir con lo que dijeron al final, pues en este caso Richard Carapaz, que corre con el Education Easy Post, ganador de dos etapas del Premio de la Montaña y elegido como el super combativo. Ese título se lo dieron también en el Tour de Francia. Aseguró que terminar así es lo soñado. Carapaz, de 33 años de edad, dijo haber sido una semana impresionante. Acabar de esta manera es lo soñado. Se va muy contento con dos etapas, la montaña y el combativo. El final soñado para Carapaz, eso fue algo increíble terminar así. Es la segunda vez que el ecuatoriano acaba como rey de la montaña y con el más combativo tras 2024 en una carrera en la que en el año 2021 fue también tercero. Mayuri, ¿qué dijo el Pitbull, como le dicen a Evenepoel?
0: Señor, el Pitbull, el corredor Evenepoel, en su tercera participación en el Tour de Francia, el doble campeón olímpico del belga Remco Evenepoel dio un salto al frente con el segundo puesto en el podio de París y dos triunfos de etapa, una en montaña, hasta ahora su talón de Aquiles. Evenepoel, nacido en la ciudad de Bélgica, hace 26 años, debutó en el 2024 con un tercer puesto. En el 2025 se retiró y en el 2026 acompañó en el podio a Tadej Pogačar como vencedor y el mexicano Isaac del Toro tercero. Comentó ser la primera vez que termina en el Tour en París, ya que en el 2024 finalizó en Niza. Y estar aquí en el podio era algo maravilloso, estando al lado del hombre que está igualando al récord de victorias, y eso es un aún mejor momento inolvidable para el triple campeón del mundo de contrarreloj. Un segundo puesto acompañado por dos triunfos de etapa, una en la crono individual y la otra ante Pogačar, en el final en Alto de Plateau de Solaison. Una especie de confirmación como corredor para grandes vueltas.
2: Bueno, continuando en acontecer ciclístico y lo que manifestaron los hombres de mejor desempeño en el Tour de Francia 2026, dígame, Mayuri Silva, ¿qué dijo Isaac del Toro?
0: Sí, señor, el mexicano Isaac del Toro, tercero del Tour de Francia, se sintió muy satisfecho de su participación en su debut en la Ronda Gala, pero no quiso designarse como el sucesor del esloveno Tadej Pogačar. Si consiguió el 1% de lo que él ha logrado, ya estaría satisfecho, dijo. Apuntó ser algo increíble, sintiéndose un privilegiado en este equipo. Increíble poder estar en esta situación, el compañero de Pogačar. También comentó que son grandes compañeros. Pogačar ha sacado lo mejor de él estos últimos años y en la última semana en el Tour le ayudó mucho. Sobre la cuestión de si se siente el sucesor de Pogačar, dijo ser difícil saber cómo irá el futuro. Ya se verá. Siendo una gran responsabilidad, hay que disfrutar de la vida y dar lo máximo. Del Toro agradeció el apoyo que ha recibido del público mexicano a lo largo de toda la carrera. Se lo privilegiado que soy. Estoy muy agradecido de todo lo que he recibido.
2: Bueno, sí, continuando, por acá tenemos lo que dijo el francés Paul Seiza, ciclista del equipo Decathlon, con 19 años de edad, repito, el más joven del Tour, cuarto clasificado en esta competencia en su debut. Se mostró muy contento por haber terminado el Tour, teniendo 3 semanas fantásticas, eso es lo que dijo él, consiguiendo el cuarto puesto en la general, y apuntó haber luchado por el podio, y él cree que ha sido un Tour muy bueno, deseando que llegue su próxima gran vuelta. Terminó ese día el domingo y ya estaba esperando.
0: Sí, correr otra vez.
2: Para el ciclista leonés, lo más complicado del Tour fue convivir con la tensión que se vive en cada etapa. Yo voy a hacer un comentario de eso antes de lo que dijo al final este corredor. La gente cuando empieza a comentar, bueno, yo he estado en el ciclismo y el que está por fuera, en la parte de los medios, uno recoge a veces... No, yo nunca he ido a un Tour, pero por ejemplo en vueltas a Venezuela, vueltas al Táchira, eventos de jerarquía, y recoge lo que hablan los ciclistas. O sea, tú te metes en la conversación porque te haces amistad y empiezan a hablar y esto, tú sabes, y los que han corrido como voy a nombrar algunos acá, el caso de Enrique Campos, el caso de Cirilo Correa, Armando Leonel, que también fue tremendo ciclista, o sea, muchos, y ellos dicen la parte, o sea, que lo que juega la parte mental.
0: Así es.
2: Sí, porque todo el mundo habla, no, la fuerza que tiene, que es un corredor, que esto, que embala, que es sprinter, que no sé qué más. Pero la parte mental juega, lo psicológico, pues, un factor a uno, sobre todo en el Tour de Francia, 21 etapas, que tienes que estar pendiente de lo que vas a hacer en carrera, no saltar del grupo en el momento no adecuado, estar pendiente de tomar la fuga, de que el otro tiene que trabajar, de que cuando vaya a agarrar la hidratación, o sea, no es fácil, más la... cuando termina la etapa, el descanso, que no vas a dormir bien por esto, o sea... es desgastante y esa parte mental muchas veces algunos ciclistas no la superan y tienen buenas condiciones y quedan out. Sí, así es. Bueno, el corredor más joven culminó diciendo que lo único difícil fueron los nervios. Mire, vea, así. Todos los días los ciclistas sueñan con ganar una etapa, pero no hay que caer en esa trampa. Eso lo dijo él. Y hay que mantenerse concentrado como líder, necesitando estar bien posicionado, lo que dije yo hace rato. Sin quedarse atrapado y en la rueda correcta, en el momento justo. Mire, yo me adelanté a esto. Sí, trazando buenas líneas sin arriesgarse a una caída. Para Seiza, eso lo dijo él, no existen los días malos, siempre hay que estar concentrado. Sí, la concentración es súper importante. Mire, la gente que se pone a ver el ciclismo, las carreras, y que no han corrido, porque ok, nunca fueron ciclistas, pero usted sabe lo que es ir metido en un lote. Cuando hay una caída que la gente mira que se cayeron, que este tuvo la culpa, pero es que el ciclista un descuido. Una oportunidad yo estaba hablando con el Gato Medina y le digo yo, o sea, de ingenuo así le digo, Gato, tú conoces toda Venezuela y todas las vías, me dice José Fernández, ese es el Gato Medina, ganador de 3 vueltas al Táchira. Sí, y me dice, uno cuando anda en el ciclismo, usted sabe que uno no... al igual que ustedes los que van narrando van pendientes de la carrera, pero no pendientes de lo que pasa en la vida. Y así me dice manera de chiste, a veces tú una mujer buenísima en la carretera ni la ve uno.
0: Ni la ve,
2: sí,
0: claro,
2: porque van metidos en el pelotón, pendientes de la rueda, que no toque la rueda del
0: claro,
2: otro.
0: Claro, porque ellos, yo pienso que ellos van en ese pelotón y son tantos ciclistas que
2: no,
0: ellos
2: no,
0: tienen
2: sí,
0: que ir pendiente.
2: No, usted toca la rueda delantera del otro y se cae.
0: Se puede caer.
2: Se cae, ¿no? Por supuesto, lo que llaman el afilador. Usted toca, va un lote a 40, 50, 30 kilómetros por hora y le toca con su rueda delantera, la rueda trasera de otro corredor y lo va a besar al pavimento, eso es seguro, así es. Bueno, entonces por cortesía de sí, eso lo dijo él también, una experiencia que le servirá al ganado, para regresar al futuro, o sea, vamos a ver cómo le va al muchacho a Seiza. Bueno, por cortesía de inyección, dice el Tire Compañía Anónima, le dimos a conocer los resultados, entrevistas, comentarios y entrevistas finales, lo repetí acá, de la etapa 21 del Tour de Francia.
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0: Bueno, entonces en el próximo segmento vamos a tener lo que se llevaron los cinco primeros ciclistas en el... Y le vamos a tener las clasificaciones finales también, sí. Vamos a tenérselas acá, los tres primeros en por equipos, el más joven, por puntos, los sprints. Y le vamos a tener lo que se llevó cada uno de ellos en euros. Pues igualmente en el próximo segmento hablaremos de los Juegos Centroamericanos y del Caribe, la vuelta a la juventud. Eso será en el próximo segmento. Así que vamos entonces a cumplir con el segundo corte, los compromisos, y regresamos con Acontecer Ciclístico.
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0: Bueno, proseguimos con nuestro programa o su programa Acontecer Ciclístico. Recuerden nuestros portales web, radios.fealegrienoticias.com. En ese portal ubican la 91.7 FM, fundacionprociclismo.blogspot.com, lunawebradio.blogspot.com. Mañana domingo 1 de agosto o domingo 2, es que hoy es primero. Pueden escuchar el programa en diferido a través del portal circuitoorientaldeciclismo.blogspot.com. Así que vamos a seguir avanzando entonces con Acontecer Ciclístico a través de Fe y Alegría de Comunicación, día 91.7 FM en la ciudad del Tire, estado Anzoátegui. 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Así es, bueno, Marjorie Silva y amigos que están en sintonía, díganos cómo quedó eso entonces. Háblenos de los del Tour de Francia referente a los 5 primeros, referente a los montos que ganaron.
1: Así es, José Fernández, quienes están en sintonía, el esloveno Tadej Pogačar no solo arrasó en la carretera para conquistar el quinto Tour de Francia, también acabó un maillot amarillo en las ganancias económicas, con más de 600.000 euros en concepto de general final, 5 triunfos de etapa y días de líder. Una cantidad que, según una norma no escrita, repartirá con todos los que conforman la estructura del equipo. Aunque los premios se logran a nivel individual, la costumbre indica que las cantidades logradas se reparten entre los corredores y el personal del equipo. Este hecho será bien recibido por los ciclistas del UAE y no le importará al propio Pogačar, quien cuenta con una ficha anual que ronda los 8 millones de euros.
0: ¿Cuánto se gana? Oí mal, ¿cuánto se gana Pogačar al año?
1: 8 millones de euros.
0: Madre mía.
1: Casi nada.
0: Sí, sí. Mire, por aquí nos envió un mensaje Luis Olosa.
1: Voy a llamar a Pogačar. Oye, le voy a decir que yo le voy a poner los zapatos.
0: Sí, mire, por aquí nos llama, nos escribe Solosa, no, que no estamos al aire a través de Luna Web porque se fue la luz.
1: Ay, wow.
0: Claro, Solosa, no es. Bueno, el pelotón del Tour de Francia, contando las clasificaciones y premios especiales, recibió un total de 2.4 millones de euros, siendo la parte más suculenta los 612 mil, como lo dijo usted, que se embolsó Pogačar como cifra total, según detalla la revista Le Equipe. Bueno, el premio estipulado para el maillot amarillo es de 500 mil euros, lo que representa un 80% de la cantidad percibida por el esloveno. Además, se embolsó 93 mil euros por sus 5 victorias parciales y portar el liderato por 16 días. En la lista de ganancias, el segundo de la general, el belga Remco Evenepoel, le sigue con 248.600 euros y el doble campeón olímpico a su vez supera al tercero del podio, el mexicano Ixal del Toro, quien ingresó a su cuenta 154.500 euros.
1: Que me manden un poquito.
0: El ecuatoriano Richard Carapaz, octavo en la general, rey de la montaña del Tour de Francia por segunda vez, ganador de 2 etapas, supercombativo y conquistador, entre las otras cimas del Galibier, acabó en la cuarta posición con un total de 103 mil euros. Marjorie, ¿será que usted puede hacer un resumen de los 5 primeros, lo que se embolsillaron en el Tour de Francia de este año?
1: Así es, bueno, Tadej Pogačar del equipo Emiratos se embolsilló 612 mil euros. Remco Evenepoel del equipo Red Bull Bora se llevó 248 mil euros. Isaac del Toro del equipo Emiratos se llevó 155 mil euros. Richard Carapaz del equipo Educación se llevó 103 mil euros. Y Paul Seiza del equipo Decathlon se llevó 102 mil euros. Esa fue la cantidad que se llevó cada ciclista en este Tour de Francia.
0: Sí, los primeros 5, porque ahí premian, si no me equivoco, hasta si la posición número 20 o 30, algo así. Bueno, ya íbamos a culminar con eso, lo del Tour de Francia, pero voy a ir rapidito, por acá me enviaron un mensaje, no tengo ese número registrado en mi teléfono, señor José, dice así, señor José, ¿será que puede aportar cómo quedaron las demás clasificaciones, por lo menos el podio? Ah, ok, va para complacer a esa persona y los que están en sintonía. La clasificación por puntos quedó campeón Mark Pedersen con 559 puntos, este corre con el Ligue 3, segundo Jasper Philipsen del Alpecin con 475 puntos y tercero el eritreo Vinian Girmay con 367 puntos, corredor del ciclismo. Campeón de la montaña, ya lo dijimos, fue Carapaz con 156 puntos, segundo Pogacar con 100 puntos y tercero el corredor francés Valentin Paré con 99 puntos. Referente a los jóvenes, campeón Isaac del Toro con 75 horas, 2 minutos 8 segundos, Paul Seiza segundo a 2 minutos 14 y tercero el francés Lenin Martínez de a 3:20. Y referente a por equipos, el campeón fue Lig 3, segundo los Emiratos y tercero Red Bull Bora. Bueno, con eso entonces culminamos lo referente al Tour de este año 2026. De verdad que esperamos que le hayan agradado a ustedes y que les haya servido la información. Le tuvimos un tour completo en esta oportunidad. Sí. Comentarios de todas las etapas, las clasificaciones generales, finales, cada etapa con entrevistas. 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Bueno, gracias a todos aquellos que de alguna manera nos apoyan. Les llevamos toda la información del Tour de Francia. Lastimosamente, Armando no estuvo con nosotros, pero igual nosotros le damos las gracias también a la revista elciclismo.com de España y a Mundo Ciclístico. Así es que así culminamos el Tour de Francia. Marina Sport Wax, establecimiento comercial donde consigues el regalo perfecto al estilo que mereces, les presentó los montos que ganaron los 5 primeros pedalistas en el Tour de Francia 2026 y lo referente a las otras clasificaciones.
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0: Croquín Bicycle Park, la marca por excelencia garantizada con los más altos estándares de calidad, mayoristas en repuestos y partes de bicicletas en Venezuela, nos presenta un breve resumen de la Vuelta de la Juventud Siste Crédito, competencia realizada en Colombia sobre 7 etapas. En la primera etapa, esa competencia terminó el día domingo. Vamos con un breve resumen. En la primera etapa, la victoria del liderato fue para el Team Siste Crédito con Cristian Vélez, quien se impuso en esa etapa de 126.4 kilómetros. Hay que resaltar que el primer capítulo de la carrera para menores de 23 años fue una batalla de velocidad y ubicación entre los hombres más rápidos de los 28 equipos en competencia. Al final, Vélez repitió la película del año pasado y terminó siendo el más rápido, derrotando a Julián Manrique del New Colombia y a Nelson Jiménez del GW Erco Sport Fans. Eso fue lo referente a la primera etapa. Vamos con la segunda etapa, Mayuri.
1: Sí, señor. En otro final para velocista, Felipe Bravo del equipo GW Erco Shimano Sportain ganó la segunda etapa de la Vuelta de la Juventud Siste Crédito 2026. La jornada se disputó entre el municipio de Agua Azul y la capital del departamento de Casanare, Yopal, con un total de 158 kilómetros 300 metros. El joven sprinter antioqueño fue el más rápido en el embalaje, llevándose el triunfo por delante de su paisano Cristian Vélez del equipo Siste Crédito y de Juan Pablo Ortega del equipo Colombia, quienes ingresaron a la meta segundo y tercero respectivamente. En cuanto a la clasificación general, esta no tuvo cambios significativos y Cristian Vélez del GW Eco Shimano siguió al comando, pero con más ventaja ante su más inmediato rival, que ahora es Felipe Bravo del equipo GW Eco Sportstyle, a 9 segundos. El podio lo completa Cristian Moncada del equipo Abimán, Alcaldía del Carmen del Viborán.
0: Referente a la tercera etapa, en una vibrante lucha contra el cronómetro, Robert Plazas del Team Siste Crédito ganó este trayecto. El boyacense fue el mejor en la contrarreloj de 33.2 kilómetros que se llevó a cabo en los alrededores del municipio Agua Azul, en el departamento del Casanare. El corredor duitamense ganó por fuerza y mayor registrando un tiempo de 40 minutos 8 segundos, una velocidad de 49,63 kilómetros por hora. Segundo fue Mauricio Zapata del Insiste Crédito y tercero concluyó Andrés Umbarila del equipo Motormac. Estamos hablando de la Vuelta a la Juventud que se realizó en Colombia. La clasificación general individual, todo cambió en las primeras posiciones y Robert Plazas del Team Siste Crédito se apoderó del liderato, aventajando por 11 segundos a su compañero de equipo, el corredor Mauricio Zapata.
1: La cuarta etapa en otro final para velocista. Esta vez la victoria le correspondió a David Vázquez del equipo Óxido Young Team Rizarralda, quien ganó la cuarta etapa de la Vuelta de la Juventud Siste Crédito 2026, que comprendió un recorrido total de 140 kilómetros 800 metros, pasando por Yopal, Agua Azul, Monterrey y terminando en el municipio de Villanueva. Vázquez entró en la meta en primer lugar tras superar en el sprint a Juan David Urán del equipo Siste Crédito y a Daniel Felipe Carvajal del equipo GW Eco Sportstyle, los tres con el mismo tiempo. En lo referente a la clasificación general, no se presentaron cambios significativos. El boyacense Robert Plaza del Team Siste Crédito mantuvo el liderato con 11 segundos de ventaja sobre su compañero de equipo, Mauricio Zapata. El podio lo completa Andrés Umbarila, del equipo SHC, a 14 segundos. ¿Qué pasó en la quinta etapa, José?
0: Bueno, en el primer final picando hacia arriba, Haider Muñoz, en esta Vuelta a la Juventud, corredor de dotes de escalador, se impuso, repito, en esta quinta etapa que se disputó entre el municipio Villanueva y el Alto de la Antena con un recorrido de 132 kilómetros. El pedalista antioqueño que consiguió la tercera victoria del Team Siste Crédito salió victorioso luego de más de 3 horas de carrera. A 9 segundos del ganador entraron Daniel Felipe Carvajal del GW Erco Sport Fitness y Emerson Gordillo del New Colombia, quienes ocuparon segundo y tercer puesto respectivamente. El podio de la general quedaba con el líder Robert Plaza, con un tiempo acumulado en las 5 etapas de 13 horas 50 minutos 58 segundos. Segundo, su compañero de equipo Mauricio Zapata, 11 segundos. Y tercero, su otro compañero de equipo, el podio de la gente Siste Crédito,
1: sí, señor,
0: Jerónimo Calderón, a 36 segundos. Sexta etapa, Mayor y Silva.
1: Sí, en un final picando hacia arriba, Steven García del equipo Siste Crédito fue el que tuvo más fuerza en las piernas para coronar el duro ascenso y obtener la victoria en la sexta etapa de la Vuelta a la Juventud Siste Crédito 2026. Que tuvo un recorrido de 152 kilómetros entre Macheta y el Alto del Cogollo. Con una aceleración endemoniada en los últimos metros, García superó con lo justo a David Rodas del equipo Cotrafa Bielas, quien entró en la segunda posición. El tercer puesto lo ocupó el líder Robert Plaza del equipo Siste Crédito. En lo referente a la clasificación general, el boyacense Robert Plaza del Team Siste Crédito mantuvo el liderato con 33 segundos de ventaja sobre su compañero de equipo Steven García. El podio lo completa Emerson Gordillo del equipo NUC Colombia.
0: Bueno, séptima etapa y última de esta competencia de la Vuelta a la Juventud. Colombia conoció su nuevo campeón de la Vuelta de la Juventud. El duitamense Robert Plazas recuperó el título de la competencia para Boyacá, que la última vez lo ganó el humitano Héctor Ferney Molina en el año 2024. Fue eso. El corredor de Siste Crédito fue el mejor de la ronda colombiana, que reunió los mejores talentos sub-23 del país. Sí, en esta competencia solo participaron corredores colombianos. Este es un filtro para ubicar los mejores ciclistas de Colombia. El pollo de la tradicional cita ciclística que cumplió su edición número 59. Lleva 59 ediciones. Lo completaron el carmelitano Steven García del Team Cite Crédito y el casareño Emerson Gordillo del Nu Colombia, quienes ocuparon el segundo y tercero respectivamente. Bueno, el boyacense arroba plaza, que venía de ser el mejor joven en la clásica de Fusagasuga, sucedió en el palmarés de la Vuelta a la Juventud al cundinamarqués Juan Felipe Rodríguez, quien ganó la edición del año pasado. La última victoria de etapa se la llevó el bogotano Juan Charris del equipo Ciclismo Capital, quien consiguió su primer triunfo en la carrera después de llevar a buen puerto un ataque en los últimos kilómetros. La jornada final contó un recorrido de 181 kilómetros, 200 metros entre Duitama y Sopó, que pasó por Paipa, Tunja, Chocantá, Sisga y Sesquilé. Así es que con eso entonces culminamos lo referente a la Vuelta a la Juventud. Así es, tranquilo, que eso de la fecha va. 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
1: 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El pasado fin de semana arrancó el ciclismo de ruta en los Juegos Centroamericanos y del Caribe en Santo Domingo este año 2026 con las pruebas de contrarreloj. La presea dorada la ganó la cubana Marlies Mejía tras registrar el mejor tiempo en el trayecto de 30 kilómetros. Los resultados: Juegos Centroamericanos y del Caribe, oro para Marlies Mejía de Cuba con un tiempo de 40 minutos 15 segundos. Plata para Sara Roel de México a 17 segundos y bronce para Teniel Campbell de Trinidad y Tobago a 43 segundos. Sexta quedó Lilibe Chacón de Venezuela a 1 minuto 36 segundos y en la posición número 14 Angie Luna de Venezuela a 5 minutos 50 segundos.
0: Sí, bastante lejos las corredoras venezolanas. Sí, señor. En los hombres, el colombiano Walter Vargas, que es un verdugo, unos cuantos años ganando, se colgó la medalla de oro en la prueba de contrarreloj tras conquistar el mejor tiempo en el trayecto de 40 kilómetros. El podio lo completaron los mexicanos Edgar David Cadena y Sebastián Ruiz, quienes se quedaron con las medallas de plata y bronce respectivamente. La jornada al cronómetro contó con la participación de 20 corredores de 13 países. Y por acá tenemos resultados centroamericanos y del Caribe. Vamos a repetirle: oro para Walter Vargas, 47 minutos 13 segundos. Segundo, medalla de plata, Edgar David Cadena de México a 1 minuto 46. Y el bronce fue para el corredor Sebastián Ruiz, también mexicano, a 1.54.
1: Y Colombia inició con protagonismo las competencias de ciclismo de pista de los Juegos Centroamericanos del Caribe en Santo Domingo 2026 en el velódromo del Centro Olímpico Juan Pablo Duarte. Colombia se quedó con la medalla de oro en la persecución por equipo, México con la medalla de plata y Venezuela obtuvo

0: en la prueba de Madison. La plata la lograron Kleber Martínez y Alec Méndez. Así que medalla de plata. El oro fue para México, Venezuela con plata y Colombia con la medalla de bronce. Gracias, Armando, por esa información que nos enviaste por acá. Así que otra medallita. Vamos a ver cómo nos va hoy. Hoy se está realizando la prueba. Ah, gracias. Hoy se está realizando la prueba de ruta. Vamos a ver cómo le va a la selección de Venezuela. Hay varias corredoras ahí. Ahí está Lili Bechalcón. Por ahí tenemos chance de meternos en la pelea. Así es.
1: Así es.
0: 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Vamos al corte del avance y regresamos con el último segmento para hablar del MTB.
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4: En el camino hacia la celebración de la fiesta de San Ignacio de Loyola, fundador de la Compañía de Jesús, queremos recorrer juntos algunos de los rasgos que mantienen viva su herencia espiritual y humana. Alejandra Nuño, de ITESO y del Grupo de Género, México.
5: En un mundo apresurado, la espiritualidad ignaciana me recuerda que la quietud y la reflexión son necesarias para tener luz, claridad sobre el sentido, el rumbo, el para qué y el para quién de mi camino. La espiritualidad ignaciana me acerca al Dios Padre y Madre Bueno, me invita a agradecer con humildad tanto bien recibido. Me da herramientas para conocerme, elegir mejor y evaluarme. Me da esperanza. Me ayuda a recordar que los dones, las oportunidades y bendiciones recibidas son para ponerlas al servicio de quienes menos tienen, de la justicia, los derechos humanos y la construcción de un mundo mejor.
6: Ignacio sigue caminando con nosotros.
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1: Amigos, 11 de la mañana, 29 minutos. Continuamos con más de las informaciones que se originan en todo el territorio nacional de la mano de nuestros compañeros periodistas. Recordándoles que estaremos llevándoles a ustedes la emisión meridiana a las 12 del mediodía con las informaciones en amplitud de detalles. Damos lectura a información que aparece en nuestro portal electrónico Radio Fe y Alegría Noticias. Al menos 30 familias de la comunidad La Palma de Guasdualito superaron los 10 días sin luz. La avería de un transformador mantiene en total penumbra y zozobra a unas 30 familias del Callejón 2 en la comunidad La Palma, ubicada en la parroquia Guasdualito, al municipio José Antonio Páez, en el estado Apure. Los vecinos denunciaron que tras 11 días continuos sin servicio eléctrico, la empresa estatal Corpoelec no ha dado una respuesta ni solución efectiva a la problemática. La falta de energía eléctrica ha derivado en una crítica situación sanitaria para personas

0: más vulnerables de la zona, quienes se enfrentan a las altas temperaturas del llano sin ventilación ni posibilidad de refrigerar sus medicinas. Información que pueden darle lectura en nuestro portal electrónico Radio Fe y Alegría Noticias. Amigos, la invitación es para que se mantengan en nuestra sintonía a las 12, para que no dejen de escuchar la emisión meridiana de Radio Fe y Alegría Noticias. Allí estará nuestro compañero Edwin Rodríguez en la conducción y nuestros compañeros periodistas para llevarles a ustedes la información desde diferentes regiones del país. Entre tanto, les invitamos para que continúen disfrutando de nuestras programaciones locales. Les habló Jesús Madruga Castro.
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0: Continuamos con su programa Acontecer Ciclístico y el último segmento, hoy 1 de agosto, el año 2026. 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Sí. José, ¿qué tenemos por ahí para este...?
1: Usted me dijo algo dos veces, ¿no? ¿Está dos veces tal cosa? Sí. No, pero uno dice una cosa y otro dice otra.
0: Ya. Sí. Perdón.
1: Ajá. Hace eso, no pida perdón, que lo único que perdone es Dios.
0: Dele pues.
1: Bueno, ayer, anoche, hubo reunión del comité organizador del reto MTV XC en honor a la Virgen del Valle. Un evento que llegó para quedarse. Vamos a repetir, como lo hacemos siempre, la directiva está conformada por el señor
0: Luis Silva como presidente,
1: Elio Seija, vicepresidente,
0: Marjorie Silva como tesorera,
1: el señor Henry White en la parte de los medios de comunicación, él es el jefe de los medios, y este servidor José Fernández
0: como así, logística.
1: Sí, así es que ayer tuvimos reunión y estábamos esperando que se diera a conocer por parte de la Federación Venezolana de Ciclismo, quien a su vez la Federación estaba esperando la aprobación del ministro del Deporte para darle el visto bueno al calendario, y lo publicaron ayer. Inmediatamente nos reunimos anoche, el señor, llamamos a Armando Leone, quien está en Santo Domingo, por cierto que ya está casi terminando la prueba de ruta
0: de las damas.
1: Sí, de las damas. Y Armando nos sugirió que le colocáramos fecha 13, porque era la fecha.
0: Claro, él nos sugiere esa fecha, pero ya nosotros previamente habíamos pensado en esa fecha.
1: Sí, y él nos dijo, hagan esa fecha. Sí, porque se cambió de fecha, que era el 27, o sea,
0: casi dos semanas antes.
1: Porque van a hacer el campeonato nacional de MTV en Barcelona, lo colocaron fecha del 27,
0: esa 26,
1: fecha.
0: 26-27.
1: Sí, entonces tomamos la fecha atrás, o sea, nos corrimos un poco hacia atrás porque posteriormente viene otro evento, no nos iba a servir más adelante, sí. Claro. Y nosotros, como personas serias que somos, no, vamos a colocar esta fecha, así trabajemos con un poquito más de gasolina, le pongamos más fuerza a esto. Y se tomó la fecha, pues así que el MTV XC, en honor a la Virgen del Valle, será el domingo
0: 13 de septiembre.
1: Ese será el día que reuniremos esa gran masa ciclística de corredores, el público. Y estuvimos trabajando esta semana en el reacondicionamiento del circuito.
0: Así es.
1: El circuito que está detrás del Paseo de la Virgen del Valle. ¿Es así?
0: Detrás del Paseo de la Virgen del Valle y Sanremo Mall.
1: Sí, así es. Ahí estamos trabajando en el circuito. Ya tenemos la primera parte, el 50% está listo. Esta semana que viene ya prácticamente lo terminamos.
0: Sí, y la primera parte que escuchaba a Elio, que es un poquito es la más fuerte.
1: La de dificultad.
0: La dificultad.
1: Hay unas cimas ahí, cerritos.
0: Sí, señor, unos cerros. Ya los ciclistas pueden ir a...
1: No, no lo llame todavía. Espere que terminemos el...
0: Pueden ir a
1: observar.
0: Esa primera parte.
1: Sí, a observar. Pero la semana que viene sí, ya ellos pueden ir a entrenar ahí.
0: Claro, así, o sea, ya la próxima semana pueden ir a hacer todo el circuito.
1: Sí.
0: Pero pues, el que quiera puede ir a conocer ya esa primera parte de los obstáculos que tiene el circuito.
1: Sí, pero no, por supuesto, no pueden entrenar todavía porque tenemos que darle los últimos toques para que les quede a ellos espectacular ahí. Sí, ya por ahí tuvimos el hermano de Elio Seija, sí, y el primo que estuvieron viendo y les gustó, pues. Y eso es lo que queremos, que sea un evento donde ellos, como le digo, ellos puedan tengan esa dificultad y que se preparen, porque esto es antesala al campeonato nacional. Es la única prueba que van a tener para que se preparen al campeonato nacional, con miras al campeonato nacional. Así es que nosotros de verdad que ya iniciamos hace semanas atrás ese trabajo, lo habíamos detenido un poco debido a los acontecimientos, pues, donde hubo los dos terremotos, pues, pero ya ayer dio a conocer el Ministerio del Deporte a través de la Federación el calendario y ya se le pasó a la gente del CORSIC la respectiva información. Ya me llegó esto, Dios mío, cuando me llegue este mensaje que dice por la alta demanda se coordinan bloques de... Ay, Dios mío, de seguro viene el corte de luz. Bueno, la energía eléctrica. Bueno, entonces, vamos a nombrar acá a los que ya se han anotado con nosotros y nos están, como dicen, apoyando. Y les damos las gracias. Muchas gracias de verdad a los que nos están apoyando para este evento ciclístico. ¿Comenzamos?
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1: Sí, vamos a darle las gracias al pana Alberto Araujo de Maquiagro El Tigre.
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1: Ah, bueno, a Samir Bow, allá en Barquisimeto, que también nos va a apoyar en este evento ciclístico.
0: Marine Sport Walk.
1: Ah, vamos a darle las gracias también, repetitivo, a Rubén
0: González.
1: González también, gracias Rubén.
0: A la Fundación Sembrando Sonrisas y Sueños.
1: Muchas gracias a esa gente que también nos está apoyando en este evento.
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1: Exactamente, así es.
0: A Ratoca Group.
1: Al pana Johnny Marín.
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1: La gente de Inversiones Diesel, la familia Rivera, siempre compenetrados con el deporte.
0: A la Alcaldía del Municipio Simón Rodríguez y Indresil.
1: Sí, gracias a la Alcaldía del Municipio Simón Rodríguez, especialmente a la directora de deporte, que es con quien nos hemos reunido, la joven Andrea Morales.
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1: Madesur, por intermedio de Helio Cejas y los propietarios de esta empresa.
0: Servicios y Construcciones Marín.
1: También gracias.
0: Mesuferca.
1: Ok.
0: Handyman Services.
1: Gracias a la gente de Handyman.
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1: Ah, bueno, vamos a agradecer a José Campos. 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Así es que ya pronto vamos a tener su parte publicitaria de esta gente. ¿Quién más nos apoya?
0: También tenemos al Bodegón de Mario.
1: El Bodegón de Mario también
0: presente. Al amigo de Anaco, Germán Padrino.
1: Germán Padrino también nos va a apoyar por ahí.
0: Omar Bermúdez.
1: Omar Bermúdez, estamos esperando la respuesta de Omar.
0: Así es. También a mi primo allá en
1: Málaga, España.
0: En Málaga, España, ah, sí. Fernando Silva Aranguren.
1: Exactamente, a Fernando Silva Aranguren. Igualmente, señor Yamil Martínez. Yamil Vamos Martínez. A tocar la puerta de Yamil Martínez, a ver qué nos dice Yamil Martínez. Así sí, y apoyo importante también de este muchacho de Marine Sport Wax.
0: Sí, y también le damos las gracias, bueno, a la gente de San Remo Mall por permitirnos hacer el circuito en
1: San Remo,
0: en su terreno, la parte de atrás de su terreno. Le dar muchas gracias a ellos por permitirnos hacer este primera edición de MTV XC Reto a la Virgen del Valle.
1: Sí, sabemos que este evento va a tener bastante aceptación y nosotros estamos trabajando. Yo vuelvo y repito, estaba un poco alejado de lo que tiene que ver con organización de eventos, pero ustedes, la incluye usted, salió una conversación, porque acá se hacen eventos en homenaje a la Virgen, en Anaco se ha hecho, en Margarita, que tienen un fondo. Entonces, vamos acá en El Tigre, vamos a hacer un evento, organizarlo. Bueno, le dije, bueno, cuenten conmigo ahí. Hasta donde pueda llegar. Y de verdad que ha sido una aceptación. De verdad que todos los que hemos tocado han dicho que sí. Gente seria trabajando en esto. Y poco a poco le vamos a ir suministrando las informaciones semanalmente acá a través de
0: Acontecer. ¿Cómo va esto?
1: Sí, ¿cómo va esto? Más adelante vamos a hablar. La próxima semana ya vamos a hablar de lo que tiene que ver con la premiación.
0: Así es.
1: La premiación que les adelantamos va a haber premiación en metálico.
0: Sí, señor.
1: En metálico. Y las categorías que ya las nombramos por ahí días atrás, yo creo que usted también las tiene por ahí. Vamos a dar a conocer las categorías de este evento que se va a realizar el día 13 de septiembre. ¿Cuáles son las categorías, Mayor Silva?
0: Tenemos categoría libre masculino, categoría libre femenino, categoría máster más 35 femenino, categoría máster A, categoría máster B, categoría máster C, categoría Master D, categoría Sport Femenino, categoría Master Plus, categoría Sport más 40 años, categoría Sport menos 40 años y la categoría preinfantil A, B, C y D, que esta categoría de los niños va a ser
1: exhibición.
0: Exhibición.
1: Sí, así es, exhibición. Referente a la, acá los que van a recibir premiación en metálico, yo me estoy adelantando, son las categorías federadas, ¿sí? No voy a decir cantidad, pero federadas, y hay otras categorías que reciben premiación en artículos deportivos. Eso lo podemos decir por acá también, que son las categorías Master Plus, esas no son federadas, es por mayores de 40 años, es por menores de 40 años, y los chamitos que se les va como es exhibición, algún obsequio ahí, ¿no? Algo. Exacto. Se les, sí, aunque sea un caramelo, como dice el otro, pero
0: total,
1: no, pero eso lo digo de manera así de aunque sea un caramelo, porque ellos es exhibición, pues, y poco a poco les vamos a ir suministrando información. El circuito va quedando espectacular. Esta semana que viene ya vamos a proseguir ese trabajo, y de antemano vamos a tener un plus. Un plus que es súper importante, transmisión radial de esas competencias.
0: De esas competencias, exactamente.
1: Sí, no vamos a dar a conocer todavía las emisoras, porque tenemos que conversar con... conversar y llegar a un acuerdo, pues, para transmitir todas las categorías. Ese día va a ser un día espléndido de deportes acá en nuestro municipio, porque sí, este evento va a causar sensación. Queremos hacer un regalo a la Virgen del Valle, quien es la patrona del oriente de Venezuela, y le pedimos a ella que ese día no llueva, así es,
0: que nos guíe, nos proteja, y que ese día esté todo el día nubladito, sabroso, para hacer este gran evento.
1: Sí, primeramente Dios, por supuesto.
0: Así es.
1: Así es que nosotros entonces con esto cerramos por el día de hoy Acontecer Ciclístico, y la semana que viene vamos a hablar más de semanalmente, pero ya la semana que viene vamos a tener otras informaciones fresquecitas, porque este evento está próximo. Estamos hoy a primero de agosto, nos queda un mes y menos de mes y medio, porque es el día 13.
0: Un mes y 12 días.
1: Y 12 días, así es. Así que hay que trabajar a fondo. Bueno, y aquellos que puedan, de verdad, esos comerciantes que se quieran anotar, apoyar este evento, donde lo que queremos es que los ciclistas que vengan a participar se lleven una buena impresión, se les dé una buena premiación de acuerdo a las condiciones que estamos en la actualidad, pues, y que todo salga bien. Si esto está, sí, con el aval de la Asociación de Ciclismo del Estado Anzoátegui, el CORCIC, donde le damos las gracias a Armando Leonet, la gente del CORCIC, la señora Susan Araujo y el señor Nasser Aizami. Ya les, por ahí les tenemos la comunicación hecha. Armando anoche nos dijo, bueno, participen la gente del CORCIC para esa fecha, porque esto va a ser un éxito. Gracias a ustedes, de verdad, a todos aquellos que se puedan anotar para que este evento sea exitoso. ¿Está igual esa? Sí, bueno. Entonces, con esto finalizamos por el día de hoy, invitándoles para el día sábado, cuando estaremos nuevamente llevándoles informaciones de Acontecer Ciclístico. ¿Usted iba a acotar algo más?
0: No, bueno, de verdad que invitando, bueno, vamos a empezar a invitar a todos esos ciclistas para este gran evento, que va a ser, repetimos la fecha, 13 de septiembre,
1: día domingo,
0: va a ser un gran evento en honor a la Virgen del Valle.
1: Sí, la gente tiene que agarrar su agendita, así como agendan los grandes empresarios, y colocar 13 de septiembre.
0: Empezar a anotar.
1: Sí, voy para el MTB. Sí, y lo bueno es que la gente va a poder ver a los ciclistas salir, pasar por una parte por allá, porque prácticamente el 50% van a ser hasta a la vista.
0: Visible.
1: Sí, los corredores. Uh-huh. Eso es lo importante. Eso es, mira, no tenga pérdida. Ya esa empresa, ya eso ha desaparecido ahí, donde era el Conde Aventura. Todo al frente pasan los corredores, si sí, salen de ahí, bueno, eso está espectacular. Ahí es donde la gente hace caminerías, caminan y eso, sí, y ese día van a disfrutar de un evento. Bueno, esperamos que todo salga bien.
0: Sí, de verdad que ese día que estuvimos limpiando, ya mucha gente va a hacer
1: ejercicio
0: ahí en esa pequeña avenida para ir a Conde Aventura.
1: Sí, bueno, Con esto finalizamos. De mi parte, muchas gracias. La próxima semana tendremos a Armando Leonel. Y tendremos más información referente a los Juegos Centroamericanos y del Caribe, la actuación de los venezolanos el día de hoy, el día de mañana, la rama masculina. Vamos a tener nuevamente información del reto MTB-XC. Y bueno, lo que vayamos teniendo por ahí información. La próxima, este sábado, hoy comenzó, por cierto, un evento femenino a nivel internacional. Le vamos a tener los resultados también. Vamos a ir ahí a la par. Y recuerden que en el mes de septiembre viene la Vuelta a España. Pero en ese mes vamos a ir poco a poco con la Vuelta a España, porque tenemos el reto. Así es. Así es. Bueno, entonces será hasta el próximo sábado, cuando estaremos nuevamente en su programa Acontecer Ciclístico. Cuídense mucho. Feliz fin de semana para todos y que Dios los proteja.
0: Amén. 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Hoy estuvimos trabajando en la dirección de la estación el doctor Alberto París, en la coordinación de comunicaciones Johnny Tobar, la coordinación de programación y producción Gabriel Martínez, en el control máster nos acompañó Jesús Velázquez. Este fue un programa conducido y producido por Armando Leonel, productor nacional independiente 32.592, José Fernández, productor nacional independiente 5.394 y esta servidora Marjorie Silva, productora nacional independiente 32.507. Sigan en sintonía y pendiente de las programaciones de Radio Fe y Alegría 91.7 FM en el Tigre, estado Anzoátegui. Que Dios les bendiga, que tengan un bendecido fin de semana. A cuidarse.
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3: Once y 56 minutos. En el camino hacia la celebración de la fiesta de San Ignacio de Loyola, fundador de la Compañía de Jesús, queremos recorrer juntos algunos de los rasgos que mantienen viva su herencia espiritual y humana. Alejandra Nuño, de ITESO y del Grupo de Género, México.
4: En un mundo apresurado, la espiritualidad ignaciana me recuerda que la quietud y la reflexión son necesarias para tener luz, claridad sobre el sentido, el rumbo, el para qué y el para quién de mi camino. La espiritualidad ignaciana me acerca al Dios Padre y Madre Buena, me invita a agradecer con humildad tanto bien recibido, me da herramientas para conocerme, elegir mejor y evaluarme, me da esperanza, me ayuda a recordar que los dones, las oportunidades y bendiciones recibidas son para ponerlas al servicio de quienes menos tienen, de la justicia, los derechos humanos y la construcción de un mundo mejor.
5: Ignacio sigue caminando con nosotros.
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15: Gente buena, gente hermosa, maravillosa, feliz mediodía para todas y todos los que a esta hora sintonizan la red de radios de Fe y Alegría. Transmitimos desde la ciudad de Caracas para todo el país. Bienvenidas y bienvenidos a este espacio informativo. Recuerde que nos puede seguir a través de la www.radiofeyalegrianoticias.com. Estamos en X y en Instagram como arroba Radio Fe y Alegría, y este espacio informativo llega gracias al trabajo que hace nuestra compañera Wirmelis Villalobos en la Subdirección de Comunicaciones, Antonio Galindo en la Producción Nacional, Jesús Madruga en la Asistencia de Producción, Romer Rodríguez en los controles, y un saludo a todos nuestros reporteros y reporteras a lo largo y ancho del país. Todos estamos bajo la dirección nacional de la profesora Vidalina Campos, y quien tiene el gusto de interactuar con ustedes hoy, primero de agosto del año 2026, Edwin Rodríguez. Vamos con algunos titulares. Nuevos sismos en la madrugada de hoy. Y hoy, primero de agosto, ajustan el precio del transporte público. Se producen nuevas demoliciones post-terremotos. Son las 12:02. Antes de ampliar nuestros titulares, vamos a decirles cómo va a estar el estado del tiempo el día de hoy. El Instituto Nacional de Meteorología, Hidrología, INAME, advirtió que este sábado, primero de agosto, las regiones del país donde se registrarán precipitaciones de intensidad variable y actividad eléctrica durante las próximas horas. Según el pronóstico, el mal tiempo es impulsado principalmente por el desplazamiento de la onda tropical número 32 sobre el occidente del territorio nacional. Además, reveló que dicho sistema interactúa en la zona de convergencia intertropical y se ve reforzado por una vaguada sobre el mar Caribe. Y al respecto, el reporte de INAME indicó que en horas de la parte de la mañana, buena parte del país habrá cielos parcialmente nublados y algunas zonas despejadas, así como eventos de zonas nubladas acompañadas de lluvias y chubascos en ocasiones con actividad eléctrica y, de acuerdo al último reporte, principalmente en las áreas de los llanos centrales, los Andes, con lluvias de menor intensidad en Aragua, Carabobo, Yaracuy, Zulia y Caracas. Bueno, ampliamos también parte de nuestros titulares. Atención, atención. La Fundación Venezolana de Investigaciones Sismológicas, FUNVISIS, informó que durante la madrugada y las primeras horas de la mañana de este sábado, primero de agosto, se registró una secuencia de dos movimientos telúricos en el territorio nacional y, de acuerdo con los reportes, ambos eventos sismológicos ocurrieron en un lapso menor a 3 horas y tuvieron su punto focal en el oriente del país, específicamente allí en el estado Anzoátegui, y los análisis del Servicio Sismológico Venezolano precisan que ambos temblores se localizaron a escasos kilómetros de la zona metropolitana de Barcelona y Puerto La Cruz. El primer evento telúrico se registró a las 5:11 de la mañana de este sábado, alcanzando una magnitud de 3.1 y una profundidad de 17.9 kilómetros. Y otra información, y es que durante la noche de este viernes, ayer, 31 de julio, se registró un aparatoso accidente de tránsito antes de llegar al llamado peaje de Tazón, en la que resultaron más de una docena de personas heridas y un fallecido. Se difundió, pues, cuáles fueron los detalles de este siniestro que tuvo como protagonistas un autobús, un motorizado y otros dos vehículos que se vieron involucrados. Y de acuerdo a las informaciones, las autoridades se hicieron presentes en el siniestro y hasta el momento, pues, una persona fallecida y al menos 15 personas resultaron lesionadas. Asimismo, se generó, pues, gran parte de tráfico a partir de las 9 de la noche en esta zona entrando a la ciudad de Caracas. Repetimos que se vieron involucrados un autobús, dos vehículos y un motorizado. 12:06, con el propósito de servir como enlace directo entre las comunidades locales y los distintos niveles de gobierno, quedó formalmente constituida la Asociación de Sobrevivientes del Estado La Guaira, y esta iniciativa ciudadana busca incidir activamente en las labores de reestructuración urbana de la entidad costera, promoviendo el rescate del nombre histórico de Vargas para la región. Y Carlos Teixeira, quien es el vocero del comité promotor, detalló que la organización establecerá, pues, conversaciones con entes municipales, regionales, nacionales e internacionales, y el objetivo central de este acercamiento es garantizar que los planes de contingencia e infraestructura vigentes eviten fallas de planificación que históricamente han derivado en saldos materiales y humanos desfavorables tras algunos eventos naturales. Son las 12:07. La actividad comercial en el estado La Guaira busca normalizar sus operaciones tras los terremotos del pasado 24 de junio. Y Eduardo Quintana, presidente de la Cámara de Comercio de La Guaira y Fedecámaras en la entidad, informó que el proceso avanza lento, pero con mucho optimismo a pesar de la complejidad del escenario actual. Señaló que se están realizando censos para evaluar los daños sufridos por pequeños comerciantes y emprendedores, y el objetivo es fortalecer la resiliencia del guaireño y rescatar el turismo recreacional como una industria formal de la región. Dijo, estamos en otro proceso, en el proceso de reorganizarnos, de hacer censos para saber cuáles son los daños que sufrieron los pequeños comerciantes y emprendedores. Respecto a las necesidades de financiamiento y el tiempo de reconstrucción, Quintana señaló que esto será entre 6 y 7 años y podamos tener una reactivación económica eficiente y de calidad, pero se necesita con urgencia que se abran muchas líneas de crédito. Son las 12:08. Nosotros vamos a establecer nuestra primera pausa acá en Radio Fe y Alegría Noticias. De vuelta, vamos a estar hablando un poco sobre el tema del pasaje. Hoy es primero de agosto y se reactiva pues el reajuste a 0,25 centavos de dólar. Ya venimos con más.
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0: Bueno, son las 12:11. Seguimos acá en Radio Fe y Alegría Noticias. Hoy, 1 de agosto del año 2026. Bueno, y uno de los temas que marca la pauta informativa el día de hoy es el ajuste de el pasaje urbano a escala nacional. A partir de este sábado, 1 de agosto, el sector transporte va a aplicar la reestructuración de la tarifa del pasaje urbano a escala nacional, que pasará a 190 bolívares, y este ajuste forma parte pues de un mecanismo de revisión mensual acordado en mayo con Delcy Rodríguez y los transportistas, el cual fija el cobro de un equivalente a 0,25% centavos de dólar según la tasa oficial del Banco Central de Venezuela. Vamos a escuchar el pronunciamiento que hizo José Luis Trocel, quien es del Comando Intergremial del Transporte.
1: Se hace efectivo de nuevo el acuerdo que se logró con la presidenta encargada, doctora Delcy Eloína Rodríguez, en mayo. Ese acuerdo dice que todos los primeros meses de cada mes la referencia del transporte urbano y suburbano va a ser 0,25 centavos de dólar. Ese acuerdo se mantiene. Las cifras que hayan pasado por ahí de tarifa solo son especulaciones. El día de mañana o el día esta tarde, de acuerdo a lo que esté el dólar del Banco Central de Venezuela, será el 0,25%, y eso será la tarifa que se va a aplicar a partir del 1 de agosto, y después el 1 de septiembre se reajuste, y así sucesivamente. Eso es un acuerdo ya consolidado, y para el sector transporte, aunque no es exactamente lo que queríamos, no es lo que estábamos pidiendo el 0,50 centavos de dólar, pero creo que eso fue un avance importante para todos los transportistas. Esta referencia al Banco Central de Venezuela, todo lo primero, además, tiene que estar acompañado, doctora Delcy Eloína Rodríguez, tiene que estar acompañado necesariamente con un bono de transporte para los trabajadores de menos. Eso es importante, y esa es la otra parte de este acuerdo que falta, que debe darse lo más pronto.
0: Bueno, ya escuchaban a José Luis Trocel, que al finalizar su declaración a los medios dijo que están haciendo una solicitud a Delcy Rodríguez para que haga una bonificación de transporte para las personas con menos recursos. Queremos resaltar esto porque, según la Gaceta Oficial ofrecida pues en el mes de mayo, las personas de la tercera edad siguen exonerados de pago del transporte público, así como las personas con discapacidad. Es importante resaltar que hasta ahora los transportistas han irrespetado este acuerdo, tomando en cuenta que le están cobrando una tarifa de medio pasaje a las personas de la tercera edad y también a las personas con discapacidad. Bueno, también vamos a escuchar a Eric Zuleta, que es el presidente de la Federación Nacional de Transportistas, que hizo un llamado urgente a la presidenta encargada para subsidiar el sector transporte.
2: La situación del sistema de transporte, no solamente en el estado Lara, sino en toda Venezuela, está verdaderamente en crisis. Está todo deteriorado. Más del 50% de las unidades a nivel nacional ha dejado de prestar el servicio. Y si antes había un déficit grande del sistema de transporte, ahora la crisis está verdaderamente acentuada. Entonces nosotros estamos pidiendo y le estamos tomando la palabra a la ciudadana presidenta de la República, en donde nos pidió que nos incorporáramos, que trabajáramos y que abriéramos un diálogo sincero y sano para buscarle solución al sistema de transporte. Nosotros estamos en la mejor disposición de hacerlo, por eso le estamos pidiendo que nos dé la audiencia para intercambiar con ella, porque verdaderamente el sistema está colapsado, y quien está pagando los platos rotos de toda esta situación es precisamente el pueblo venezolano, que no tiene cómo movilizarse.
0: Bueno, también hubo un pronunciamiento de Nelson Vivas, quien es representante del transporte en la ciudad de Caracas, donde ratifica que por este mes van a comenzar a cobrar 190 bolívares a partir de hoy. Dependiendo cómo vaya subiendo, bajando el dólar, se establecerá la tarifa. Vamos a escuchar, se espera también un pronunciamiento por parte del gobierno nacional con respecto a esto.
3: Este es un acuerdo que hay que destacar, entre la presidenta de la República, Delcy Rodríguez, y la dirigencia del sector transporte, ¿verdad? En anclar la tarifa a 0.25 centavos de dólar. Uh-huh. Esa reunión se hizo en el mes de mayo. Uh-huh. Con una revisión mensual. El primero de cada mes se iba a revisar la tarifa. Lo que dijera el dólar, uh-huh, o lo que dijera el Banco Central de Venezuela en cuanto al dólar, bueno, se sacaba la cuenta y lo que nos diera el 25 centavos de dólar, esa es la tarifa. Quiero destacar también que eso era a partir del primero de julio se iba a revisar la tarifa, pero debido a los hechos acaecidos aquí en Venezuela, ¿verdad? El 24 de julio, el sector transporte decidimos en una carta pública hacer un cese en esa tarifa, mantener nuestra tarifa en 140 bolívares. Es por eso que no se revisó el primero de julio, no se actualizó. Bueno, eso también se dijo en este es un acuerdo que cabe destacar, una tarifa completa. No tienen cómo hacerlo y nosotros tampoco tenemos cómo darle el vuelto. Y vamos a ir al redondeo. En este caso, de lo que tú me estás hablando, ya en 186 bolívares vamos a redondear hacia arriba. Sería 190 bolívares ahorita, ¿verdad? Ese es el monto tentativo. Si el dólar baja el día de hoy, hay que revisar mañana. Si el dólar sube, ¿verdad? Hay que revisar la tarifa. Pero hoy, como bien lo acabas de decir tú, ahorita la tarifa serían 190 bolívares.
0: Bueno, ahí escucharon las declaraciones de Nelson Vivas, quien es el representante del transporte de la Gran Caracas. Queremos decirle a la audiencia y ratificar que, bueno, estos dirigentes gremiales han manifestado pues que ellos congelaron a partir del primero de julio pasado la tarifa que le correspondía según lo conversaba con Delcy Rodríguez, pero recordemos también que hubo un exhorto por parte de la ministra del Poder Popular para el Transporte, Jacqueline Faría, donde esa tarifa estaba congelada en 140 bolívares desde el primero de junio hasta el primero de agosto. Era un exhorto que se hizo y allí hay que tomar en cuenta esa situación. Lo otro es que queremos manifestar es que el pasaje está anclado a 0.25 centavos de dólar de lunes a lunes. Esto quiere decir que no debería haber ningún incremento los días domingo ni los días feriados, según lo que se acordó la vez pasada. Son las 12:19. Nosotros de vuelta vamos a empezar a hacer contacto con nuestros compañeros a lo largo y ancho del país. Vamos a una pausa, ya venimos.
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0: Bueno, son las 12:22, y bueno, decirles que esta semana se llevó a cabo una misa en honor al patrono de la Compañía de Jesús, San Ignacio de Loyola, y este evento se realizó en la casa Madre Siervas de Jesús, allí donde vivió la Santa Madre Carmen Rendiles, a escasos metros, pues, de esta estación radial en Caracas. Y allí conversamos con el padre Jesús María Aguirre, quien hizo algunas reflexiones sobre lo que ha venido ocurriendo en los últimos días. Escuchemos parte de sus declaraciones.
1: El motivo, digamos, de esta celebración, que es la fiesta de San Ignacio de Loyola, yo tengo el honor de haber sido bautizado en la misma pila que él, o sea que es un honor. Pero a la vez hemos concelebrado esta misa con lo que diríamos su saga, la historia que hizo San Ignacio, que vivió momentos de guerra, de convulsiones ahí en Europa, incluso como soldado fue herido por un cañonazo en la guerra y demás, pero San Ignacio fue hombre de búsqueda en sus obras, de crecimiento y de reconciliación en las partes en conflicto y encontradas. La fiesta de San Ignacio, pues, más allá de celebrar las grandes obras y su proyección al servicio de la gloria de Dios, ¿verdad?, consigna de en todo amar y servir, y particularmente a los heridos, ¿verdad?, que requieren sanación y demás, nos llama en estos días a unir todas nuestras fuerzas para recuperar, reconstruir la patria que está herida, sanar nuestras heridas, ¿verdad?, y mantener viva la consigna de todo amar y servir, particularmente de los que están más tocados, heridos y sufriendo.
0: Bueno, y escuchaban ustedes, pues, las palabras del padre Jesús María Aguirre, sacerdote jesuita, quien, bueno, decía que había un hecho importante, que él también fue bautizado en la misma pila donde bautizaron a San Ignacio de Loyola. Y bueno, un llamado a la solidaridad en estos momentos, porque las consecuencias, pues, de estos terremotos del pasado 24 de junio no han pasado. Todavía estamos en emergencia y hay que seguir, como se dice, ayudando a la gente. Nos vamos ahora hasta Barquisimeto. Vamos a cambiar de tema, el tema de los servicios públicos, porque en el sector Brisas del Obelisco, allá en el estado Lara, claman por un plan de bacheo e iluminación para sus calles. Nuestra compañera Yosimar Pereira nos tiene el informe.
2: En el sector Brisas del Obelisco, al oeste de Barquisimeto, estado Lara, los vecinos alertan sobre el grave deterioro de la vialidad para ingresar desde la avenida Florencio Jiménez hasta la comunidad.
3: Bueno, aquí nos encontramos en la entrada en la calle de la Florencio Jiménez, donde se encuentra el elevado del Obelisco, entrada a nuestro sector Brisas del Obelisco. Esta es la calle 3, donde se nota, sobre todo esto, observen la situación de el hundimiento a raíz.

0: destacar de esta carrera 4, hicieron el trabajo de aguas negras y aguas blancas. Aquí colocaron 120 y algo de tuberías aguas blancas también, porque se dañaron a raíz de las excavaciones que hicieron. Pues el terreno se dio y bueno, se dañó la tubería, prácticamente eran viejas. Y bueno, acá nos dejaron todo esto. Aquí no se puede transitar, las personas, los vecinos que viven en este lado, que tienen vehículos, no pueden salir cuando cae una lluvia. Pues.
1: La gravedad de esta situación ha derivado en que las calles 2 y 3 del sector La Laguna de Brisas del Obelisco esté intransitable, por lo que exigen a ENICA y los entes responsables en Lara dar prontas respuestas para mejorar la calidad de vida y tránsito en esta comunidad. Es el reporte desde Barquisimeto, José Simar Pereira, para Radio Fe y Alegría Noticias.
2: Bueno, agradecemos a nuestra compañera Yosimar Pereira por el informe allá en el estado Lara. Y atención, la alcaldía del municipio Chacao, en la Gran Caracas, estará ejecutando este sábado 1 de agosto la demolición controlada de la fachada de la Torre Parque Ávila, antigua Torre HP, ubicada en la avenida Francisco de Miranda, a la altura de los Palos Grandes. La intervención no implica el derrumbe total del edificio, esto hay que resaltarlo, y se concentra en desmantelar de forma segura la llamada piel exterior y los grandes paneles de vidrio dañados por el doblete sísmico del pasado 24 de junio. El tránsito vehicular y peatonal en la avenida Francisco de Miranda se mantendrá restringido durante todo el día sábado, y el bloqueo preventivo se inició de forma progresiva desde ayer viernes. Las autoridades locales confirmaron que la llamada feria y el mercado municipal de los Palos Grandes permanecerán operativos en sus horarios habituales, y los equipos de gestión de riesgo y funcionarios de la policía de Chacao se encuentran desplegados en el sitio, esto para coordinar los desvíos viales y resguardar la seguridad ciudadana, y se exhorta a los ciudadanos a tomar rutas alternas. Son las 12:29, nos toca hacer otra pausa acá en Radio Fe y Alegría Noticias, y ya venimos con la entrevista.
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4: En el camino hacia la celebración de la fiesta de San Ignacio de Loyola, fundador de la Compañía de Jesús, queremos recorrer juntos algunos de los rasgos que mantienen viva su herencia espiritual y humana. Carlos Bresciani, sacerdote jesuita, coordinador de la Red de Apostolado Indígena.
5: San Ignacio nos recordaría la contemplación, el método de la contemplación. Sobre todo eso que dice San Ignacio, como si presente me hallase en el texto que estoy contemplando de la vida de Jesús. Esa metodología no es solo algo mental, un imaginario en nuestra mente, sino que también debería transformarse en un modo de estar presente en los territorios desde y en los cuales estamos invitados a servir, como presente, con los pies muy muy en la tierra, con el corazón en el cielo, con la vista misericordiosa en los hermanos y hermanas de camino, sobre todo de aquellos que más sufren.
6: Ignacio sigue caminando con nosotros.
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4: Bueno, son las 12:33, 12:33. Nosotros seguimos acá en Radio Fe y Alegría Noticias y nos paseamos rápidamente por la página de la casa, donde ustedes podrán encontrar noticias de último minuto. Bueno, la principal es que Marcha para Jesús se va a realizar este 1 de agosto en Guasdualito. Es una nota que nos ofrece nuestra compañera Lenis Martínez. Vamos a ver de qué se trata esta información. Bueno, es que las iglesias evangélicas de la ciudad de Guasdualito, esto en el estado Apure, van a marchar este sábado 1 de agosto en la jornada Marcha para Jesús, como un ensayo que se llevó a cabo el pasado 31 de julio. Nuestro compañero Rómulo Zapata más adelante nos va a dar los detalles sobre esta actividad. Otra de las noticias que podemos encontrar en nuestra página el día de hoy es que entregan 443 certificados contra la fiebre aftosa. Esto en Machiques, en el estado Zulia, y un transporte en Tucupita se volcó cuando transportaba 15 pasajeros para Guires. Esto es una nota que pueden encontrar allí. Consejos de protección son los únicos autorizados para reunificar a los niños separados tras los terremotos. Esto es importante. La otra de las noticias es que, bueno, en el estado Guárico, los jubilados de la CAN TV alzaron su voz por pagos incompletos. Esto sucedió esta semana. Y en reportan casos de gripe y fiebre entre guaraos. Esto hay que estar muy pendiente. Y la Universidad de los Andes, en Mérida, realiza grullas de origami, esto para homenajear a las víctimas del terremoto. Son algunas de las noticias que pueden se resaltan en nuestra página, la www.radiofeyalegrianoticias.com. A esta hora vamos a reactivar una entrevista que nos hizo llegar nuestro equipo de producción, nuestra compañera Carlota Rojas, en el programa Háblame Bajito, a propósito ya pues de cuando se cumplió un mes del terremoto, el pasado 24 de julio. Ella entrevistó a Aura Isolina Macías, a quien es médico psiquiatra, quien habló pues sobre los temas de salud mental en medio de la tragedia del sismo. Muchas personas no fueron afectadas ni materialmente ni humanamente, pero a nivel psicológico la gran mayoría de los venezolanos quedó afectado. Vamos a escuchar parte de esta entrevista que hiciera nuestra compañera Carlota Rojas.
5: Saludamos a todos los que sintonizan nuestra señal y los que están conectados hoy con nosotros. Un mes del doble terremoto que sacudió Venezuela, un evento pues doloroso para toda la nación y que ha dejado huellas grandísimas, no solo materiales, vidas, listas de desaparecidos, personas fallecidas. Nosotros seguimos con nuestra programación especial, visibilizando parte de las acciones que se han llevado en el país para atender a los más de 17.000 familias afectadas. Le damos la bienvenida a este Háblame Bajito a conversar de un tema que ha sido recurrente en este último mes, que es la salud mental, porque la sacudida no es solo física, ni se rompen solo los edificios, se rompe confianza, seguridad, tranquilidad en las zonas de mayor afectación y en los que estamos fuera. Por eso invitamos a Aura Insulina Macías, ella es psiquiatra, médico psiquiatra y nos acompaña la tarde de hoy. Vamos a empezar rapidito este Háblame Bajito para conversar sobre salud mental y primero damos las buenas tardes, la bienvenida a Radio Fe y Alegría, doctora. ¿Cómo está?
6: Sí, buenas tardes. Muchísimas gracias por la invitación para hablar de este tema tan importante y tan relevante en esta Venezuela que está pasando por un duelo colectivo, un duelo por una pérdida muy trágica, muy dramática, y que tenemos que visibilizar para poder brindar la ayuda necesaria a todas las personas que han sido víctimas de esta gran tragedia producida por el doble terremoto. Entonces te decía que no hay una persona que no tenga un conocido o algún familiar que se haya visto afectado o que haya estado en las zonas donde mayor se sintió las consecuencias de este doble sismo. E incluso aquellas personas que aún no teniendo conocidos, con el simple hecho de ver las noticias, se han sentido profundamente afectados de manera psicológica. Hay una entidad que se llama el trauma vicario, que es sentir el trauma vivido por los demás de manera indirecta. Uno lo vive viendo noticias, escuchando las historias, y es una como una empatía excesiva. Esas noticias, esa visualización, esa percepción del dolor ajeno también genera modificaciones en nuestros neurotransmisores y se comporta como que si estuviéramos viviendo el mismo trauma en el sitio donde está ocurriendo. Entonces nos genera bastante daño psicológico, nos genera sufrimiento, nos genera las fases del dolor, del duelo que se vive ante la pérdida, y por lo tanto debemos aprender medidas para evitar que esto suceda, porque en el largo plazo nos puede producir algún daño momentáneo o permanente. Hay bastantes, en la actualidad, hay bastantes grupos que se han organizado para ayudar a las víctimas, principalmente en Caracas, en La Guaira, en la colonia Tovar también, que han sido zonas bastante afectadas, grupos de ayuda psicológica. Por ejemplo, la Federación Venezolana de Psicólogos tiene unas redes sociales de teleayuda, ¿no? La Sociedad Venezolana de Psiquiatría también tiene sus redes a disposición de todos aquellos que necesiten ayuda. Entidades tales como la Cruz Roja Internacional, la Media Luna Roja, la Cruz Roja Venezolana, tienen sus grupos de ayuda psicológica. Y hablando de la ayuda psicológica y psiquiátrica presencial, tenemos algunos grupos que están bajando a la zona de La Guaira para ayudar en los lugares, en los centros donde se encuentran los damnificados. en algunos hospitales ambulatorios que se han instalado en las zonas de desastre y en hospitales específicos donde hay atención psiquiátrica continua para nuestros pacientes psiquiátricos ya con enfermedades psiquiátricas previamente diagnosticadas o que se han reagudizado a partir de la tragedia, bien sea por lo que vivieron o por la falta del acceso a los medicamentos. El Hospital Clínico Universitario, el Hospital Psiquiátrico de Caracas, el Hospital Militar, el Hospital del Ídice, el Hospital Vargas de Caracas, todos ellos tienen servicios de psiquiatría dispuestos, de psiquiatría y psicología, dispuestos a ayudar a todas aquellas personas que necesiten la ayuda presencial.
5: Este ha sido como la contingencia de este mes, pero ya de estas primeras semanas. Pero a un mes del evento traumático, y yo leí hace unos días que decía sobrevivir al terremoto es la primera parte. A un mes en esto de salud mental y emociones, ¿qué puede estar pasando en la población que vivió de cerca el terremoto y los que estamos fuera, los que estamos tal vez más lejos, pero con conexiones, familiares, amigos, afectados por la tragedia?
6: Sí, ya después de un mes es que se empieza como a internalizar el dolor y hay algunas poblaciones más vulnerables que otras, por ejemplo los niños y los adolescentes, que dependiendo de el nivel de pérdida, de la experiencia que hayan tenido, de cómo se encuentren en la actualidad. Hay muchas personas que perdieron sus hogares, que perdieron a las familias completas, que no tienen una planificación acerca de cómo seguir la vida, ¿no? Entonces hay algunos síntomas que uno debe tener en observación como para buscar ya la ayuda especializada. Por ejemplo, el retraimiento, el hecho de que la persona emita ideas como ya no vale la pena seguir viviendo, se me acabó todo mi mundo. Por ejemplo, en los adolescentes que se evidencien autolesiones, son irritabilidad, conductas de riesgo para su propia vida, son algunos síntomas que uno debería tener pendientes para poder solicitarle la ayuda especializada a estos individuos, que ahora es que empieza como la fase de...
5: Saludamos a todos los que sintonizan nuestra señal y los que están conectados hoy con nosotros, un mes del doble terremoto que sacudió Venezuela. Un evento pues doloroso.
6: Hay personas que ya venían con enfermedades mentales diagnosticadas, con hipertensión, diabetes, con sus tratamientos crónicos, ¿no? Hay que tratar de garantizar la continuidad del tratamiento de las patologías que venían padeciendo cada una de estas víctimas. Y en los casos en los cuales el individuo tenga ya síntomas de alarma, como te los mencioné, el insomnio, la irritabilidad, la desesperanza, la tristeza, el llanto fácil y frecuente, tiene que ser el especialista el que haga la indicación específica de qué medicamento, bien sea un antidepresivo, un ansiolítico, un antipsicótico, debe recibir el paciente, por cuánto tiempo y en cuánta dosis. Eso sí tiene que ser específico por el especialista.
5: Bien. Bueno, muchísimas gracias por este tiempo, a pesar de la adversidad y de las dificultades del servicio eléctrico, por este tiempo para Radio Fe y Alegría y esta entrevista.
6: Gracias a todos ustedes que están allí. Una de las recomendaciones que les doy es que se eduquen en salud mental. No dejen pasar la oportunidad de aprender sobre prevención, prevención de depresión, prevención de ansiedad. Muchísimas gracias por la invitación y nos vemos en la próxima.
5: Gracias, gracias a usted y seguro nos estaremos comunicando nuevamente.
4: Bueno, y escuchan ustedes pues esta entrevista que hiciera nuestra compañera Carlota Rojas a Isolina Macías, a quien dijo al final pues que hay que educarse sobre salud mental. Estamos acostumbrados solo a ir al médico cuando tenemos una dolencia física. Si tenemos alguna preocupación, si tenemos alguna perturbación que no nos deja tranquilo, bueno, vamos al médico, vamos al psiquiatra, vamos al psicólogo, vamos a buscar esa recomendación médica que también nos puede ayudar a tener una vida más tranquila. Son las 12:47, nosotros establecemos nuestra última pausa, ya venimos con más.
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4: Bueno, seguimos activados con nuestro compañero, nos vamos rapidito a hacer un contacto con nuestro compañero José Blanco. Él estuvo hoy en la iglesia La Candelaria, Nuestra Señora de La Candelaria, donde se estuvo realizando la misa de las batas blancas. Ellos tienen la esperanza de que haya mucha fe, unión y solidaridad para poder reconstruir este centro católico donde reposan los restos de José Gregorio Hernández. Escuchamos a nuestro compañero José Blanco.
8: En la iglesia Nuestra Señora de la Candelaria, donde reposan las reliquias del santo doctor José Gregorio Hernández, se dio una misa con la finalidad de concientizar a los fieles para que ayuden a la reparación de esta iglesia luego que sufriera afectaciones por los terremotos. El doctor Rubén Pérez Parras fue uno de los promotores de esta iniciativa, quien señaló que esto se dio luego de una conversación con los sacerdotes de la iglesia.
9: Y bueno, esta iniciativa surgió hace 3 semanas cuando el padre nos dijo que la iglesia había tenido algunas caídas, había unas fracturas en sus paredes, en su fachada, debido al terremoto, y dijimos vamos a ayudar, vamos a colaborar, y creo que la mejor iniciativa fue haber hecho esta misa de las batas blancas para poder convocar a todos los médicos y todos aquellos devotos José Gregorio Hernández y poder de esta forma seguir ayudando y colaborando.
8: Por su parte, el sacerdote Jackson Suárez, quien es el vicario de la Iglesia de la Candelaria, destacó la iniciativa de los galenos, indicando que esto demuestra un sentido de pertenencia.
10: Vamos a llamarlo un sentimiento profundo, de verdad que sí, y lleno de gratitud, que estas personas se hayan involucrado para el levantamiento de nuestro santuario. Eso quiere decir que tenemos sentido de pertenencia y que nos estamos concientizando, no solamente como cristianos, sino también como venezolanos y como buenos discípulos de Cristo y también seguidores de María y ejemplo de José Gregorio Hernández, que nos ha ayudado tanto. Y bueno, pues como bien dijo el Padre en la Eucaristía, esto es una pequeña iniciativa, no hemos alcanzado la meta. Poco a poco ya nos iremos involucrando para así alcanzar los objetivos propuestos para tener nuestro santuario resplandeciente.
8: ya en este centro religioso católico se dieron inicio a los trabajos de reparación. Desde Caracas, José Blanco, Radio Fe y Alegría, Noticias.
4: Bueno, gracias José Blanco por el informe allí en la iglesia Nuestra Señora de la Candelaria. Y ahora nos vamos hasta la población de Guasdualito, porque allí las iglesias evangélicas de este sector del país, en el estado Apure, marchan para Jesús desde las 13 de la tarde. Nuestro compañero Rómulo Zapata nos amplía.
11: Las iglesias evangélicas se preparan para marchar para Jesús, y es que dieron inicio a la actividad de la premarcha el día viernes. El pastor Alexander Jiménez, quien es el coordinador de Marcha para Jesús en el municipio de Santa Páez, nos detalló la información.
12: Bueno, estamos ya iniciando esta actividad, fue muy poderosa, fue un inicio donde vimos el respaldo de Dios y el respaldo de las personas aquí en este lugar, preparándonos para poder salir este sábado primero a marchar y a proclamar que Venezuela es tierra de gracia.
11: En torno a la actividad, ¿cómo están los preparativos?
12: Bueno, ya todo está planificado, porque ya de mucho tiempo hemos venido planificando, hemos organizando con el equipo de organización de Marcha para Jesús, con los pastores, con las iglesias aquí, pero Dios ha sido bueno, que ya bueno, el Señor nos ha permitido tener todo lo necesario.
11: Por último, se sobreentiende que las iglesias evangélicas van a participar, pero han tenido contacto con organizaciones e instituciones públicas, privadas o comunidad en general.
12: Bueno, Marcha para Jesús ya es una, ya es algo que está en todo el territorio, es también un patrimonio nacional, y creo que la gente está esperando Marcha para Jesús para salir, porque no solamente para las iglesias, sino para los amigos, para la familia, para todo aquel que cree, que realmente tenga fe y que está seguro de que el Señor pueda traer bendición a su vida. Entonces, le esperamos este sábado primero.
11: Es importante destacar que la Marcha para Jesús es un movimiento internacional que en Venezuela se estará realizando el día primero de agosto, pero que en Colombia por lo menos se va a realizar el día domingo 2 de agosto. Y bueno, es una tradición ya que el mundo está marchando para Jesús. Es la información desde Guasdualito, capital del municipio de San Antonio Páez, en el estado Apure. Rómulo Zapata, Radio Fe y Alegría Noticias.
4: Bueno, y la población del Tigre se suma a la Marcha para Jesús este primero de agosto con un clamor por la paz. Escuchemos el reporte desde el Tigre de nuestra compañera Ada Ibelice Figueroa.
13: Para las horas de la tarde de hoy, sábado primero de agosto, en el Tigre, al sur del estado Anzoátegui, se estará llevando a cabo la Caminata para Jesús. Esta actividad que se viene a unir a una manifestación de fe que estará resonando simultáneamente en todo el territorio nacional. Este evento cristiano anual y que busca congregar a miles de creyentes en un solo clamor unísono por la paz, la reconciliación y sanación en un momento crucial para el país y tras los sismos ocurridos el pasado 24 de junio. La pastora Belkis Urbaneja destacó que la motivación principal para este año ha sido elevar la oración colectiva por la paz, la reconciliación y la renovación de la esperanza en las familias que han llevado consuelo en el medio del clima de incertidumbre y desasosiego que ha afectado a la nación. Dijo que esta jornada de fe se iniciaría con la concentración a las 2 de la tarde en el Estadio Rojas Paul de El Tigre, y de donde saldrá la caminata a las 3 de la tarde, en un recorrido que avanzaría por las principales avenidas de la localidad, iniciando en la avenida Winston Churchill, pasando por la avenida Francisco de Miranda hasta incorporarse a la avenida Jesús Suero, donde estarían culminando en los espacios adyacentes al centro comercial San Remo Mall, y donde será el punto de llegada final, y donde se dispondrá la tarima para así llevar los actos centrales, donde se incluirían momentos de adoración, así como también elevar mensajes de bendición y una gran oración unificada para el bienestar de Simón Rodríguez y de toda Venezuela. Esta es la información que tenemos desde la zona sur del estado Anzoátegui. Ada Ibelice Figueroa, Radio Fe y Alegría.
4: Bueno, gracias a Ada Ibelice. Y bueno, vecinos del sector La Torre, en, aquí está, Atención, vecinos desde el sector La Torre, en la cota 905, en la ciudad de Caracas, denuncian anarquía en la recolección de basura. La señora Margarita Oliveros se comunicó con el equipo de prensa de Radio Fe y Alegría y puso la denuncia.
14: Que aquí hay un basurero. Un basurero, aparte de eso, las personas de Naranjal, de allá de Naranjal, las casitas y parte de las brisas traen toda la basura para acá. Pero eso no es una bolsita, eso no es una bolsita, no. Eso es escombro, muebles, neveras, ¿sabes? Entonces, este espacio es pequeño, aparte que aquí hay varios locales, incluyendo el mío, que yo vendo comida. Al lado mío también hay un señor que alquiló esa parte y las personas compran chatarra. Usted se imaginará cómo es esta cuestión acá, ¿verdad? Aparte, aquí no hay un container. ¿Qué es lo que yo, por lo menos, no sé, me gustaría? Que cada sector, Naranjal y Brisa, tuvieran su container. ¿Para qué? Para disminuir el trayecto de la para acá o eliminar este basurero acá. Entonces, bueno, esa es mi problemática y, bueno, me gustaría que de verdad me ayudaran con esa cuestión. Y de echar la basura en otra parte o de hablar con las personas de esos otros consejos comunal. Las Brisas tiene consejo comunal, pero ellos se hacen vista gorda con eso aparte. Y traen escombro a cada rato, las 24/7, traen colchones, traen todo eso. Y no les importa. En este momento yo estoy para la carretilla con su poco de cosas de escombro, son casi.
4: Bueno, y escuchan ustedes a la señora Margarita Oliveros, sea de la cota 905, quien hace un llamado a los consejos comunales para que puedan coordinar el bote de basura en el sector Las Torres. Nos despedimos con un reporte de nuestra compañera Lenis Martínez, quien nos dice, pues, un concierto benéfico, las cuatro estaciones de Vivaldi. Desde Caracas, Lenis Martínez nos amplía la información.
15: El violinista italiano Davide de Ascani regresa a Venezuela para hacer dos presentaciones a beneficio de los afectados por el doble terremoto. De Ascani decidió mantener su compromiso con Venezuela para sumarse a la séptima edición del curso de verano de la Academia de Cuerdas Caracas, y cuya visita no solo será para impulsar el desarrollo de las jóvenes promesas de la música en el país, sino también para apoyar económicamente a las personas que resultaron afectadas tras el doblete sísmico del pasado 24 de junio. El primer concierto será el próximo sábado 8 de agosto en el Centro Cultural Monte Sacro, donde interpretará las cuatro estaciones de Antonio Vivaldi. Para este espectáculo estará acompañado por una camerata integrada por estudiantes y docentes de la academia. Al día siguiente, el domingo 9 de agosto a las 11 de la mañana, la emblemática Villa Planchar cobijará recital para violín y piano titulado Abrazo Italiano. En este escenario, de Ascanis unirá su talento al del maestro Sadao Muraki. La recaudación de la boletería de ambos conciertos se destinará a las obras de reconstrucción de la residencia Caraballeda, amparada por la Fundación Anala y Armando Planchar, así como la atención prioritaria de niños y jóvenes ubicados en campamentos y refugios temporales. Les reportó desde Caracas Lenis Carolina Martínez para Radio Fe y Alegría Noticias.
4: Bueno, agradecemos a Lenis Martínez. De esta manera llegamos al final, una en punto de hoy, primero de agosto, 1:00 p.m. Este espacio informativo llegó gracias al trabajo que hace nuestra compañera Wirmelis Villalobos en la Subdirección de Comunicaciones, Antonio Galindo en la Producción Nacional, Jesús Madruga en la asistencia de producción, nuestro compañero Romer Rodríguez en los controles, y un saludo a todos nuestros reporteros y reporteras a lo largo y ancho del país. Todos estamos bajo la dirección nacional de la profesora Vidalina Campos y quien tuvo el gusto de interactuar con ustedes, Edwin Rodríguez. Pásenla muy bien y buen provecho.
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16: y un minuto.
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Buenas tardes, amigas y amigos. ¿Qué tal? ¿Cómo está Venezuela y el mundo? Reciban el cordialísimo saludo de toda la tripulación del barco en la planta transmisora Iraida Salazar. Johnny Tovar, el hermano Johnny Tovar, está en la coordinación de comunicaciones.

Jesús Velázquez en la cabina de mando de la 91.7 FM. El guardia marina del barco Luis Rivero está en los bagres con mi bella isla para Venezuela y el mundo.

0: Al ahí Belice, Figueroa, Chirli, Gómez y Jesús Madruga, en el Departamento de Información Naval. Gabriel Martínez en la coordinación de programación Anzoátegui. Chirli Gómez, Aday Belice, Figueroa y Jesús Madruga en el Departamento de Información Naval. Ya estamos listos, ya estamos bien. La nena Marlene Quijada, la nena de el compay Chilo Quijada, en la nautimosa del barco y está en el departamento jurídico. El doctor José Alberto París, director de Fe y Alegría Educomunicación Anzoátegui. Horacio Quijada Rodríguez en el timón del barco que va rumbo a la bahía de Juan Griego. Locutor 6135, productor nacional independiente 3609. Y Asdrúbal Guilarte, el almirante a bordo. Buenas tardes.
1: Buenas tardes, mi compañero Horacio Quijada Rodríguez. Buenas tardes, mis amigas, mis amigos. Encantado de estar nuevamente con todos ustedes, naturalmente a través de Radio Fe y Alegría 91.7 FM, la radio de la cultura, conjuntamente con Radio Virtual Mi Bella Isla, allá en nuestro terruño insular, en la siempre bella isla de Margarita, bajo la dirección del parrandero, nuestro amigo Luis Rivero, y por supuesto todos los que nos escuchan a través de la web www.radiofeyalegría, para todos los rincones de Venezuela y el mundo, con el programa líder de todos los sábados, Yo Soy Margariteño.

0: de agosto. Estamos en presencia de la primera travesía del mes 8. Vamos a dar a conocer el contacto con el barco para la vía CANTV 231-5005. 231-5005, código de área 0283 para la mensajería de textos.
1: Ustedes pueden discar el 0416-319-7745, 0416-319-7745 y el 0416-882-8462. 0416-884-6282, listos para complacerle. Ustedes pueden interactuar con nosotros a través de su mensajería de texto, a través de sus llamadas telefónicas y díganos, yo también formo parte de este maravilloso viaje por el extenso mar Caribe, hoy sábado primero de agosto del año 2026.
0: Bueno, el compañero Alcides González, el comisario del Alto del Moro, en la vecindad, ya va recibiendo las brumas del mar. El salitre. Bueno, el estado Nueva Esparta está de luto. Falleció el presbítero Rafael Rodríguez García. La comunidad católica del estado Nueva Esparta viste de duelo tras confirmarse el sensible fallecimiento del presbítero Rafael Rodríguez García. El sacerdote partió a la casa del padre, dejando tras de sí una valiosa trayectoria de casi un cuarto de siglo dedicado al servicio pastoral en diversas parroquias de la región. El presbítero Rodríguez García guardaba un lugar especial en la historia eclesiástica regional, al haber sido el primer sacerdote ordenado por Monseñor Rafael Conde Alfonso. También desaparecido cuando asumió el gobierno pastoral de la diócesis de Margarita. ¿Usted lo conoció?
1: No, que lo conozca Dios en su santa gloria. Pasa su alma.
0: Así es. Así es, señores. Bueno,
1: estamos en Yo Soy Margariteño, el primer programa cultural que gusta en todo el oriente venezolano. Yo Soy Margariteño, el programa que gusta en toda la región, pica y se extiende, y más allá también, por supuesto. Bueno, recuerden ustedes nuestros contactos, nuestros números telefónicos a través del 0416-319-7745 y el 0416-884-6282 en este maravilloso viaje por el extenso mar Caribe, hoy primero de agosto, lo que quiere decir que dentro de un mes bajan a Nuestra Señora la Santísima Virgen del Valle, en el Valle del Espíritu Santo.
0: El Chipile ya se reportó. Muchísimos saludos, Horacio. Ya estamos en sintonía. El Guaro, activo. Y los perritos también. Un abrazo. Perro, ya están con ellos. Los dos perritos, un perrito blanco y un perrito negro. Estas son las mascotas que tienen en este momento el Guaro y el Chipile.

Vamos a escuchar con Francisco Mata y sus guayquerías, es decir, los morochos Figueroa. Los morochos Figueroas primero, algo dedicado a Francisco Mata. Luego, escucharemos al pájaro Guarandol con Augusto Ramos, autor e intérprete. Allí estamos.

1:28 la hora en alta mar, 1:28. Bueno, vamos a hacer contacto con Jesús Velázquez y Jesús Madruga para el avance informativo de esta hora. Adelante.

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1: Amigos, 1:28 p.m, listos ya para presentar los avances informativos vespertinos. Sin carpa monumental, las fiestas de la Virgen del Valle en Lechería se mudan al templo. La tradicional y suntuosa carpa que cada año cobijaba a miles de fieles en Playa Mansa de Lechería para venerar a la Virgen del Valle no será levantada este 2026. El anuncio fue hecho por el párroco Trino Sandoval y el alcalde del municipio Urbaneja, Manuel Ferreira, quienes dieron a conocer una agenda festiva reducida en gastos y concentrada en el recogimiento espiritual tras la emergencia nacional provocada por el doblete sísmico en La Guaira. La decisión, según dijeron, consensuada en mesas de trabajo, busca transformar la festividad mariana en una jornada de fe y solidaridad humana, por lo que los recursos habitualmente destinados al gran montaje playero se redireccionarán como ayuda humanitaria. La Eucaristía principal del 8 de septiembre se celebrará a las 6 de la mañana en la Iglesia María Auxiliadora. Amigos, hasta aquí el presente avance informativo. Manténganse en nuestra sintonía porque nuevamente iremos al encuentro de las informaciones a las 2:28 de esta tarde. Entre tanto, les invitamos para que continúen disfrutando de cada una de nuestras programaciones locales. Les habló Jesús Madruga Castro.
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0: 1:34 en la hora en Altamar. 1:34. Bueno, ayer se cumplió un año más de la célebre batalla de Mata 7. 209 años, por ahí está. El 31 de julio de 1817. Esto fue sangre y fuego en Mata 7. La jornada en que Margarita frenó al ejército realista. Podemos mencionar en el año 1817 la isla de Margarita se convirtió en el escenario de una resistencia feroz. El general español Pablo Morillo, conocido bajo el apelativo del pacificador, desembarcó en la isla al mando de un ejército formidable, con un objetivo implacable: sofocar de forma definitiva la insurrección patriota. Tras una campaña marcada por la devastación y el asedio constante, Morillo daba la victoria por sentada. Sin embargo, no contaba con la inquebrantable determinación del pueblo margariteño. Aquí fue donde vencer o morir, que le dijo ese general margariteño: mata. ¿O fue? Francisco Esteban.
1: Francisco Esteban Gómez.
0: Francisco Esteban Gómez. El 31 de julio, confiado en su abrumadora superioridad numérica y pertrechos militares, Morillo lanzó un ataque masivo contra las fuerzas insurgentes que se habían atrincherado en las pendientes del cerro Mata 7. Los realistas avanzaban con la certeza de obtener un triunfo aplastante, pero se toparon con una auténtica muralla humana. Bajo el mando del coronel de Granaderos Francisco Esteban Gómez, un hombre de profundas raíces insulares, las fuerzas locales convinieron la topografía en una trinchera natural inexpugnable. Bueno, ahí fue donde Francisco Esteban le dijo vencer, porque él quería, Morillo quería que entregara la isla. Pero allí Francisco Esteban le dijo: no, señor, aquí es vencer o morir.
1: Así es, batalla decisiva.
0: Vencer o morir.
1: Para la independencia de Venezuela. Hay que resaltar que Morillo contaba con más de 3.500 hombres.
0: Bueno.
1: Y los margariteños, oye, los margariteños no llegaban a 2.000. Sin embargo, los patriotas margariteños estaban en el cerro de Mata 7, es decir, en la cúpula arriba. Los españoles trataban de subir, pero los margariteños no los dejaron. Mucha valentía, ¿no? Y mucho amor por su patria.
0: Bueno, pero allí también estaba la patrona.
1: Ah, por supuesto, esa nunca falta.
0: Con el poder más grande que el ejército de Morillo.
1: Así es.
0: Yo voy a hacer un pequeño comentario. En un 31 de julio del año 1992, la Casa Nueva Esparta me dio el honor de ser un miembro directivo como el orador de orden en ese acto. Así que yo era secretario de Cultura. Alcibiades Lares, presidente, y cuando fuimos a escoger el orador de orden en una reunión para ese acto, entonces toma la palabra Alcibiades, que en paz descanse, gran amigo, y dice: ya el orador de orden está listo. Aquí lo tenemos. Se llama Horacio Quijada Rodríguez. No hay otro. Le digo yo, pero ¿cómo es esto? No sé. Usted es el orador de orden en este acto del 31. Bueno, el Domínguez Rojas, pero no Tomás, el hermano de Tomás, un hombre crítico, cuando estaba antes de empezar el acto, bueno, que por cierto, esa noche cayó un torrencial aguacero grandísimo, me dice él: mire, paisano, yo no iba a venir, yo no vengo a estos actos así, no, yo no vengo. Pero cuando yo vi en el diario Antorcha, leí que el orador de orden iba a ser usted, yo dije: yo sí voy, ahora sí voy. Sí voy, porque primera vez en la historia de Casa Nueva Esparta que el orador de orden es de aquí del Tigre. Y es una realidad. Aquí, que si el doctor no sé quién, de fuera, de Margaritaño, el poeta, el psicólogo, el doctor, bueno, entonces cuando yo termino el acto, bye, el primero que me abraza fue el hombre este,
1: Domínguez
0: Rojas, y me dice: felicitaciones, Horacio Quijada, usted acabó con ese mito de que los que no eran los de aquí que venían a este acto como orador de orden. Hace 92, serían 34 años. El que me presentó, recuerdo que fue Rafael Santana. Ese fue el que me presentó allí. Bueno, no, eso, ellos quedaron.
1: Todavía ahí. Rafael está ahí, mi compañero.
0: ¿Usted? ¿Ah?
1: Todavía Rafael Santana está ahí en Casa de Marta.
0: Ahora, eso se acabó. Ese acto de batalla de Carabobo, la batalla de Matasiete, eso se acabó ahí, lo mismo que el acto del 4 de mayo.
1: Sí, han perdido la tradición. Sí.
0: Bueno, entonces ese día le dijo: tremendo aguacero. Y por cierto que yo fui, tenía un oído medio, bueno, que me había lesionado el tímpano del oído. Yo no sé, sí, era, yo dije, ahora que me vaya a traicionar esto. Porque el doctor me ha dicho una inyección, me dijo, toma, inyéctate, y me tocaba ese día. Pero yo dije, no me lo voy a poner, nada. No, pero salió bien, la actividad salió muy buena. Había un talento vivo, personas invitadas. Y entonces, por lo que él me dice, usted pasó a la historia de la Casa Nueva Esparta. Primer socio directivo que es orador de orden en el acto Batalla de Mataciete. Así se quedó.
1: Y viviendo en el Tigre.
0: Y de aquí, no, claro que pero si es del directivo, tiene que vivir aquí.
1: Claro. Así es.
0: Vamos a escuchar con Lucien Sanabria el punto del navegante de Juan Bautista Rosas a la Virgen del Valle. Luego vamos a escuchar con Jesús Ávila cartas a Isabel.
2: En la tarde unas

0: 1:55 en la hora en alta mar. 1:55 la hora en alta mar. Tenemos por acá un mensaje del señor Orangel Estaba. Buenas tardes, mis amigos. Le escribe su amigo Orangel Estaba. Escuchando el programa después de tanto tiempo sin escucharlo. Bueno, yo tengo años que no veo a Orangel. Sinceramente. ¿Usted me dice que no estaba aquí en Venezuela?
1: No. No, él estuvo largo tiempo fuera del país. Yo lo vi hace aproximadamente un mes y medio. Mucho tiempo sin verlo también, pero está bastante bien. Gracias, Orangel, por estar en sintonía de Radio Fe y Alegría y lógicamente reapareciendo con tu programa, haciendo ese acto de presencia con Yo Soy Margariteño y lógicamente manifestándolo, ¿no? Está reapareciendo en otra.
0: Don Ángel Estaba nos trae el recuerdo de Toña Quijada y Toño Cova.
1: Ah, por supuesto.
0: Gente que prácticamente los criaron.
1: Sus padres. Los formaron.
0: Sus padres,
1: criaron,
0: exactamente.
1: Los formaron, así es.
0: Y está gordito, porque él era delgadito, ¿no? Cuando yo lo conocí.
1: Sí.
0: Sigue de.
1: No, está, por supuesto, está un poco más repuesto. No tan gordo, ¿no? Pero sí tiene forma, sí tiene forma.
0: Bueno, Orangel, gracias por estar en sintonía. Muchas gracias, Orangel. Y ahora vamos a ver qué nos trae aquí. Yo le iba a decir algo. Universidades darán apoyo legal a víctimas del sismo o de sismos. Esto es Margarita. En una respuesta conjunta ante la emergencia generada por los sismos del pasado 24 de junio, 5 de las principales casas de estudios superiores del país formalizaron la creación de la red de clínicas jurídicas ampliadas, un mecanismo destinado a ofrecer asesoría y acompañamiento legal sin costo a las personas y comunidades impactadas por elemento natural. Así es que la alianza estratégica fue ratificada mediante la firma de un convenio por la Universidad Católica Andrés Bello ente que lidera el proyecto en conjunto con la Universidad Central de Venezuela, la Universidad Metropolitana UNIMED, la Universidad Monte Ávila, UMA y la Universidad Santa María, USM. Bueno, qué raro que no está la Universidad del Oriente. No está. El objetivo principal de este esfuerzo interinstitucional es articular una respuesta estandarizada, ágil y organizada que facilite la recepción, análisis y asignación de los trámites legales derivados de la contingencia sísmica. Bueno, eso es grande, eso es bueno.
1: Claro.
0: Tiene que ser. Y yo digo que por lo menos, si hay en el oriente, por lo menos también debiera estar la Universidad de Oriente, porque en el oriente hay también damnificados.
1: Así es.
0: De ese sismo.
1: Así es, de todas partes del país. Bueno, y vamos a felicitar a Beto, mi compañero.
0: ¿Ah?
1: Beto Valderrama Patiño, quien el jueves 30 estuvo de cumpleaños. El maestro de los maestros.
0: De 77, ¿no?
1: Y del folclore margariteño.
0: Yo conocí a Beto cuando tenía el conjunto Los Yares, el cercado.
1: ¿Sería su primer conjunto, mi hermano?
0: Sí, yo lo conocí en Radio Nueva Esparta, cuando yo estaba. Eso fue como en el año 61, 1961, que había un programa en Radio Nueva Esparta, allá en la vecindad. Schubert de Nieve organizó un conjunto y bueno, hasta Chum María, el doctor Jesús María Verde, en ese momento un chamito, estábamos jóvenes, también asistimos a ese programa y lo conocimos. Él tenía el conjunto Los Yares.
1: Sí, señor. Entonces, muchas felicitaciones a don Beto Valderrama Patiño, compositor, un hombre de grandes cualidades culturales y toca la mandolina, cuatro,
2: mi mamá,
1: guitarra,
2: igual que esta mujer,
1: un músico completo.
2: De Mapir,
1: y hoy por hoy representa pues
2: ha servido de
1: esa
2: a la familia de este
1: espontánea cultura que nace de la tierra margariteña. Así es que para Beto, Dios y María Santísima del Valle lo bendigan y le den muchos años, pero muchos años de más.
0: No, Beto es extraordinario.
1: Sí, hoy por hoy es el músico más completo con que cuenta Margarita.
0: Eso es lo máximo que tenemos, no tan solo en Margarita, en Venezuela y el mundo.
1: Sí, señor.
0: Bueno, 77 años cumplió Beto.
1: Y gracias a Dios se ve bastante bien de salud, activo, cumpliendo con sus actos culturales. Y es importante, ¿no? Es importante. Lógicamente, cuando hay salud, lo demás se consigue. Dios provee siempre.
0: Bueno, vamos a escuchar a Francisco Mata y sus guayqueríes, una letra de Luis Mariano Rivera, el Sancocho, luego al Huracán del Caribe José Ramón Villarruel, para Beto Valderrama, el Cercao o el Recao Margariteño.

Mi mamá, al igual que estas mujeres, fue una gran tejedora de mapire. Esa gran artesanía que ha servido de sustento a la familia de este pueblo. Esas mujeres para mí son unas heroínas, porque toda la vida se lo han mantenido en este trabajo para sostener a su familia. Así es que si en algún momento habría que hacer un reconocimiento a una mujer margariteña, para mí debería ser para las mujeres de la artesanía. Por eso, en esta ocasión, voy a cantarles una canción muy bella, Recao Margariteño.

0: Ahora son las 2 de la tarde, 10 minutos, la hora en alta mar. 2 de la tarde, 10 minutos. ¿Qué nos dice usted?
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0: Vamos a enviar un saludo para la familia en la tercera calle norte, cruce con carrera 12. Es Mirna del Valle, Greisa del Valle, Greise Cristina, las princesitas, Greimar Excelencia de Los Ángeles, Giselle Marie Excelencia y el Príncipe Abraham. El Príncipe Abraham, el que canta, toca y baila cualquier ritmo. 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Vamos a ver qué nos dice el doctor Mario Gómez con respecto a lo que estamos hablando en este momento.
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0: Ahora son las 2 de la tarde, 19 minutos en la hora en alta mar, 2:19 minutos. Bueno, el pasado 30 de este mes, la licenciada Greisa del Valle Quijada de Gómez cumplió años. Cumplió años la licenciada Greisa Quijada de Gómez. Yo le escribí algo aquí, yo le compuse su décima como todos los años.
1: Bueno, coloque la música.
0: Vamos a ver. Vamos a buscar aquí la pista del galerón para Greisa del Valle. Vamos a ver.

0: San Sebastián está de luto. Hace una semana se nos fue Gonzalo Morao, el hijo de nuestro siempre recordado Severo Morao y su madre, la señora Lola. Se va Gonzalo de este mundo cuando estaba en su madurez, cuando tenía, o mejor dicho, cuando lo bueno de su vida estaba por venir. Sin embargo...
1: ¿Qué edad tenía el profesor?
0: 70 apenas.
1: 60.
0: 70.
1: Ah, 70.
0: 70.
1: Pero ya estaba, todavía estaba activo.
0: Ah, por... Sí, como profesor, sí. Entonces, lamentamos profundamente la muerte de Gonzalo, uno de los muchachos mejor preparados de San Sebastián, y a su esposa, en este caso su viuda, sus hijos, sus hermanos, sus sobrinos y toda su familia, y especialmente a su pueblo, San Sebastián de Margarita, nuestra palabra de condolencia y solidaridad. Paz a su alma. Bueno, mi compadre, de acuerdo a lo manifestado por los obispos del oriente venezolano, es decir, el obispo de Margarita, el obispo de Barcelona, el obispo del Tigre, el obispo de Cumaná, no vamos a tener unas festividades en honor a la Santísima Virgen del Valle como en años anteriores. Va a ser una festividad, eso sí, con mucha espiritualidad, con mucha fe y, por supuesto, orando siempre por todas esas personas que, debido al terremoto ocurrido hace un mes y medio aproximadamente, perdieron su vida, y los que en estos momentos quedaron sin techo, tanto en Caracas como en La Guaira. Entonces, de acuerdo a los obispos, vamos a tener unas festividades un poco más llenas de espiritualidad, de fe y sobre todo de solidaridad por el gran dolor que embarga al pueblo venezolano.
1: El compay Luis Rivero, el guardiamarina del barco, envía felicitaciones para Greisa del Valle. Felicitaciones para Greisa del Valle de parte del hermanazo Luis Rivero. Ya está con su bella isla, con mi bella isla, una estación, bueno,
0: que está de moda.
1: Está de moda. Está de moda bastante.
0: Sí, señor.
1: Está calando en Venezuela y el mundo. La actividad en mañana tiene la transmisión de la misa en la Catedral de la Virgen del Valle a las 9 de la mañana. En la Catedral de la Virgen del Valle. ¿Ya estamos listos? ¿Ah? Nos queda un minuto nada más. Bueno, vamos a ver qué tenemos por acá.

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1: Y revisando los diferentes portales electrónicos a esta hora de la tarde, el portal de noticias Globovisión titula: Diputado Correa respalda nuevo diálogo que inicia en agosto. La prioridad debe ser atender a los maestros jubilados y pensionados. El diputado a la Asamblea Nacional, José Gregorio Correa, ratificó este viernes su firme respaldo a la mesa de diálogo que dará inicio este mes de agosto, asegurando que cualquier iniciativa de entendimiento entre las partes contará con su apoyo, siempre que esté orientada a lograr la paz, la tranquilidad y el desarrollo integral del país. Durante sus declaraciones, el parlamentario destacó que el proceso de negociación debe traducirse en soluciones concretas para las necesidades fundamentales de la ciudadanía. En este sentido, instó a que los recursos económicos generados por la actividad petrolera y minera sean priorizados y destinados a la atención de los sectores más vulnerables y estratégicos de la nación. Amigos, la invitación es para que continúen nuestra sintonía, ustedes allí disfrutando de nuestros espacios locales, que nos volveremos a escuchar a las 3 y 28 minutos de esta tarde. Les habló Jesús Madruga Castro.
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0: Ahora son las 2:34 la hora en alta mar. 2:34 la hora en alta mar. 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
1: Sí, señor, más nada, no invente. Buenas tardes, aquí como siempre oyendo esa excelente música margariteña en unión de mi señora Isabel Gómez de Rodríguez. Y lógicamente esa gran programación de todos los sábados de Yo Soy Margariteño. Saludos para ustedes y que Dios los bendiga. Gracias a Virgilio Rodríguez, el del Valle del Espíritu Santo, como siempre, en compañía en su hogar, disfrutando de Yo Soy Margariteño, acompañado de su inseparable Isabel Gómez de Rodríguez. Ayer en la tarde los visité, está mejorando grandemente. Dios lo bendiga y para adelante, hay que tener mucha fe.
0: Mensaje de texto, saludos Horacio, full sintonía desde el sector San Miguel 3. No dice quién es. Nada más que está en sintonía en el sector San Miguel 3. Vamos a escuchar una gaita margariteña con Hernán Malaver, el Tacarigüero y José Ramón Villarruel. Luego, el Galerón a Venezuela con la Culebrita y el Remolino. La gaita dedicada un canto a Bolívar.

0: la sagrada y santa bendición de la patrona de Oriente, la Virgen del Valle, hemos regresado de ese maravilloso viaje por el extenso mar Caribe y nos anclamos en el puerto de la felicidad, esperando realizar un nuevo viaje el sábado que viene a la misma hora, el sábado 8, por haber navegado con nosotros. Gracias en nombre de toda la tripulación del barco. En la cabina de mando de la 91.7 FM tenemos a Jesús Velázquez, al doctor José París, director de Fe y Alegría Educomunicación Anzoátegui, Horacio Quijada Rodríguez en el timón del barco que ya está anclado frente a la bahía de Pozuelo, locutor 6135, productor nacional independiente 3609 y Asdrúbal Guilarte, el almirante a bordo.
1: Gracias, mi compadre. Leemos rápidamente este mensajito en sintonía de Radio Fe y Alegría, disfrutando de Yo Soy Margariteño. María de Licien, quien está en su residencia acompañada de sus hijas Carmen, Meuris, María, José y Livia. Felicitaciones para ustedes por esa gran sintonía y que Dios y María Santísima los bendiga. Bien, mis amigas, mis amigos, final de nuestra linda y bella travesía por el extenso mar Caribe. Por su amable atención, un millón de gracias y será hasta el próximo sábado 8 de agosto, cuando su reloj y el nuestro marquen la 1 de la tarde. Mientras tanto, pórtense bien, cuídense mucho y que Dios, la Santísima Virgen del Valle y el glorioso mártir San Sebastián los bendigan a todos. ¡Feliz tarde! ¡Feliz fin de semana!
0: Vamos a despedir musicalmente el programa con Hernán Marín, Mar de la Esperanza, y Renzo Nazaret Cumanacoa, autor e intérprete. Hasta el sábado que viene, amigas y amigos.

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2: 3:12. 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

0: 3:28.
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1: Presidenta Delcy Rodríguez lidera lanzamiento del Plan Nacional de Recreación Vacacional. La presidenta de la República Bolivariana de Venezuela, Delcy Rodríguez, convoca al país a garantizar el descanso, el esparcimiento y la alegría de todas las familias venezolanas en el inicio de la temporada vacacional. En el acto de lanzamiento del Plan Nacional de Recreación Vacacional, el gobierno bolivariano apostó a la recuperación definitiva de la salud mental y la sanación emocional de cada venezolano tras los recientes acontecimientos que embargaron al país. El plan se llevará a cabo en todos los municipios del país con espacios seguros diseñados para ofrecer disfrute pleno y propiciar la salud física y mental a través de actividades lúdicas, deportivas, recreativas y de actividad física. Amigos, hasta aquí el avance informativo. La invitación es para que se queden con nosotros nuevamente. Iremos al encuentro de las informaciones a las 4:28 de esta tarde. Continúen disfrutando de nuestras programaciones locales. Les habló Jesús Madruga Castro.
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2: 3:31. 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

0: 3:58.
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0: 4:15.
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1: Amigos, a esta hora damos lectura a información que aparece en nuestro portal electrónico Radio Fe y Alegría Noticias. Óscar Murillo, la transparencia debe ser un eje vector de la atención de la emergencia. La falta de actualización de la cifra oficial de fallecidos por el doble terremoto del 24 de junio evidencia problemas de acceso a la información y transparencia en la atención de la emergencia, afirmó Óscar Murillo, coordinador general de la ONG Provea. Durante una entrevista concedida al programa Punto y Seguimos de Radio Fe y Alegría Noticias, Murillo señaló que ha transcurrido más de una semana sin que las autoridades actualicen el balance de víctimas, pese a que, según indicó, las propias estimaciones oficiales proyectaban que la cifra de fallecidos podría superar las 10.000 personas. El acceso a la información no es una concepción del Estado. El pueblo venezolano debe saber y conocer con detalle, de manera pormenorizada, todo lo que está pasando con el manejo de la tragedia, expresó. Información que ustedes pueden darle lectura en amplitud de detalles en nuestro portal electrónico Radio Fe y Alegría Noticias. Amigos, así ponemos punto final a la jornada informativa que hemos llevado a ustedes a lo largo de este sábado primero de agosto de 2026. La invitación es para que continúen disfrutando de nuestras programaciones locales y toda la programación preparada a lo largo de este fin de semana. Me despido en nombre de todo nuestro equipo técnico, periodistas. Cuídense mucho y bendiciones para todos.
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3: Y 33 minutos.
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0: 4:48.
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0: 4:59.
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3: Bienvenidos al Ritmo del Planeta. Te saludamos desde la dirección de Fe y Alegría, Edu Comunicación Anzuategui, José Alberto París, Johnny Tovar en la Coordinación de Comunicaciones Anzuategui, Coordinación de Programación y Producción Anzuategui, Gabriel Martínez, Asistencia de Producción del Programa Jesús Rafael Madruga Aparicio, Producción, Conducción y Postproducción de Audio. Quien les habla, Jesús Madruga Castro, Certificado de Locutor número 18562 y Productor Nacional Independiente número 36309. Esto es publicidad al ritmo del planeta. 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A esta hora saludamos a quienes ya nos sintonizan a través de Radio Fe y Alegría 91.7 FM para todo el Tigre, San José de Guanipa y San Tomé, y para toda Venezuela y el planeta a través de Radio Fe y Alegría Noticias.com. Y así comienza Al Ritmo del Planeta, el programa de las efemérides de la música por Radio Fe y Alegría 91.7 FM, la radio de todas las voces, y para quienes nos escuchan en toda Venezuela y el planeta a través de Radio Fe y Alegría Noticias.com. 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

0: 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Cinco y 32 minutos.
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1: Cinco y 35 minutos. Cinco y 35 minutos.
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Vamos a escuchar a David Gibson con el tema Perdido en tus ojos. Y la vamos a escuchar al ritmo del planeta, presentado por Esto es Publicidad. 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
0: Seis y ocho minutos.
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0: 6 y 10 minutos. 6 y 11 minutos.
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0: 6:34.
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2: Y 36 minutos.
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Así despedimos el programa y trabajamos para ustedes desde la dirección de Fe y Alegría Educomunicación, Anzoátegui, a cargo del doctor José Alberto París. Coordinación de Comunicaciones Anzoátegui, Johnny Tobar. Coordinación de Programación y Producción Anzoátegui, Gabriel Martínez. Asistencia de producción del programa, Jesús Rafael Madruga Aparicio. Conducción, producción y postproducción de audio, quien les habló, Jesús Madruga Castro, certificado de locutor 18.562 y productor nacional independiente 36.309.

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3: 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Siete y tres minutos.
4: Es momento de una palabra oportuna.
5: El amor no pide permiso.
6: En este sábado, disfruta de un momento con Dios. Prepárate respirando profundo. Escúchate y pon nombre a los sentimientos con los que acabas esta jornada y escucha